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6: ¡Qué rápido pasa la hora! Son las 8:17.

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2: La hora exacta en Teleangol son las 9:19.
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0: túnel sin salida.
1: Oh, la metáfora de él. Tomá, Lorca. Igual, en verdad, si lo pensamos un poquito, Kevin, un túnel sin salida es una cueva.
0: Sí.
1: El efecto túnel necesita los dos lados.
0: Por eso, te dije que nada me salía, ni la metáfora.
1: Pobre hombre. ¿Algún sin embargo?
0: Pero...

0: Muchísimas gracias.
1: Pero qué lujo tener a las migas aquí.

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0: A Santiago no hay prácticamente en Maipú, ya no está más suave, pero ya empezó una pequeña lluvia. Que tengan un muy buen día.
1: Buen día, cooperativa. Hola, hola. Acá en San José de Maipo está lloviendo. Según mi señora, que es de Conce, me dice que esto no es lluvia, que lo de Conce es lluvia. Cae agua. Buen día, cooperativa.
2: Tiene un punto su señora. ¿Qué quiere que le diga? Al amigo de Peña Flor, claro, no llueve, pero gotea, digamos. Y efectivamente, a rato parece que una nube por aquí, una nube por allá, algo cae. Se supone que en la tarde-noche hoy, ¿sí? Tarde-noche, con bastante viento, eso es la previsión, va a empezar a precipitar. Y todo el evento de aquí al jueves, viernes de madrugada, va a tener o a sumar más o menos 20 milímetros de agua. Eso es la capital, porque en algunas zonas del sur hasta 100 milímetros de agua se esperan, incluso más, durante todo este tren de sistemas frontales o río atmosférico, que además potencia sus sistemas frontales, así lo han explicado los expertos. En la ciudad de Valdivia, en los ríos, podrían caer hasta 200 milímetros de agua.

0: todo este evento, esto en 5 días más o menos, ¿no? Así repartido. Eso con la lluvia.
1: Ustedes pueden seguir enviando sus mensajes, contándonos cómo les va con la lluvia, el WhatsApp cooperativa más 569-78-880770. Revisemos los periódicos en su versión digital. Partimos por cooperativa.cl. Delcy Rodríguez dice que 1.046 venezolanos han sido liberados desde enero. Se trata de presos políticos. Sujeto fue detenido por intentar secuestrar a una niña en la comuna de La Florida. Chile emitió nota de protesta a Argentina tras dichos de jefe militar sobre Magallanes. Desde Vietnam tuvo que intervenir el canciller. Indiscutiblemente chileno. El gobierno desmiente versiones argentinas sobre el estrecho de Magallanes. ¿Qué más? Alvarado y críticas a la reforma de seguridad. Esperamos sus propuestas en el Congreso o en La Moneda. Son titulares destacados en cooperativa.cl.
0: Tú leías cooperativa. En Mercurio, gobierno quita urgencia a reforma constitucional, pero rechaza retirarla del Congreso ante presiones de la oposición. Nueva irrupción del ministro Barros obliga a La Moneda a fijar posición en un tema que no estaba en su agenda. Sí, pues hablo del convenio 169, la ley Lafkens y otras cosas. Dirección del Trabajo restringe margen para negociar colectivamente en empresas que reciban aportes del Estado. Dura resaca en la U. Colocó la lista al estreno de Bocinha. Algo del viaje de Bachelet a México en medio de su candidatura. Chile protesta ante Argentina por nueva relativización de soberanía en Magallanes, por los dichos de este alto mando de la Fuerza Aérea Transandina. Y viene esto de Brad Pitt, yo lo vi el otro día y decían, ¿será fake news esta cuestión? Porque Brad Pitt era adicto al alcohol, él lo reconoció públicamente en su momento, creo que eso hizo que su relación con Angelina Jolie, por ejemplo, no funcara a la larga. Y dice, adicción al alcohol, el testimonio de Brad Pitt, te ubica a Brad Pitt, ¿no?
1: Algo, un poco, lo hemos visto un par de veces.
0: Reactiva la discusión sobre si existe un consumo moderado después de un historial de dependencia. ¿Por qué? Porque él dijo en una entrevista que pasó 7 años sobrio, que había dejado el alcohol, pero que ahora bebe de vez en cuando y que lo puede manejar. Pero efectivamente yo siempre había escuchado que el adicto a la droga, al alcohol, al pucho, una vez que lo deja ya no puede volver, porque si no va a seguir siendo...
1: Sí, o sea, es la idea que tenemos todos.
0: Uno es adicto siempre. Lo que restringe o lo que logra controlar es el consumo. Pero no solo el consumo problemático, incluso el consumo mínimo o contenido, como dice aquí, o como sostiene él. Dice que ahora de vez en cuando se toma una copita. Pero parece, o sea, yo siempre había escuchado que el que volvía a tomarse una copita entraba de lleno a la adicción de nuevo. No sé.
1: Que no es posible un consumo moderado de alcohol, que se vuelve problemático nuevamente. Dice en acá, el caso de las personas que son alcohólicas. De hecho, ellos se califican así.
0: Sí, claro.
1: Soy un alcohólico, sí. Lo que pasa es que no tomo. Estoy sobrio hace tanto tiempo.
0: Claro, Brad Pitt reabre el debate. ¿Se puede volver a tomar alcohol tras un consumo problemático? Esa es la nota de... del Mercurio y da incluso para redes sociales, ¿eh? No sé qué opinan ustedes en el WhatsApp más 569-78-880770, porque de verdad hay toda una discusión, digamos. Yo imagino que los expertos en esto advierten que retomar la bebida
1: Eso dicen, aumenta el riesgo de recaída.
0: Claro,
1: eso dicen, los expertos que consultó el Mercurio y que vienen en la nota.
0: Que va, es que yo ya la cerré. Ya, pero ahí viene, y viene Brad Pitt también, por cierto. En la portada, mucho más contenido, y en la nota venía la foto del Club de la Pelea.
1: Ah, foto de ayer, tienes toda la razón.
0: De esa película.
1: Ya, eso era en el Mercurio. La tercera, aranceles, Chile expone ante representantes de Estados Unidos y gremios esperan señales. El gobierno compromete a los partidos cambios a reforma de seguridad y mayor tiempo de discusión en el Congreso. Alcaldes de la región metropolitana alertan por alza de violencia escolar y refuerzan su coordinación. Y hay espacio también para el estrecho de Magallanes. Es chileno, el gobierno rechaza dichos de general argentino sobre el estrecho. Lo último, estatua de Baquedano entra en etapa final.

0: Con la intervención del plinto ahí en la plaza que lleva su nombre. La Municipalidad de Providencia y el Consejo de Monumentos Nacionales afinan los últimos detalles. Son titulares en La Tercera.
1: Ya sigue la primera edición de El Diario de Cooperativa. 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
14: 14 grados. 14 grados en Santiago.
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18: Cooperativa. 6:35 minutos. 6:35 minutos.
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15: Buenos días, vecino de Radio Cooperativa.
7: Hola,
15: yo
7: vecina.
15: Fijo horario de invierno, me encanta. Y sí, pues el problema es que mientras más tarde oscurece, más tarde se acuestan los niños y después cuesta regularizarlos para que cuando llegue la hora de volver al colegio se tengan que acostar temprano para levantarse temprano. Eso es, yo horario de invierno, nada que hacer, me encanta.
0: Voy por el horario de invierno igual que la vecina aquí en el barrio Yungay. Con el horario de invierno, les insisto, ya estamos corridos un huso horario respecto del que nos corresponde. En el verano quedamos corridos dos, es como si estuviéramos en el otro extremo, como si diéramos al Atlántico. Y no es así, po. Tendríamos que ir acercándonos a nuestra realidad. creo yo, ustedes pueden opinar distinto, el WhatsApp cooperativa más 569 78

0: 8.07.70.
1: Ya, hablamos también de las precipitaciones aquí en la zona central y hacia el sur del país, si quieren contarnos si llueve, dónde están a esta hora, en el WhatsApp también los esperamos. En Puchuncaví, región de Valparaíso, se investiga la muerte de una lactante de 4 meses. Su padre va a ser formalizado, o fue formalizado. Belén Velázquez.
0: Con arraigo nacional y firma mensual, quedó un padre tras ser formalizado por cuasi delito de homicidio en contra de su hija lactante de solo 4 meses. El hecho ocurrió el pasado 20 de agosto en la comuna de Puchuncaví, donde la niña habría fallecido aquejada por una enfermedad respiratoria sumado a una conducta accidental de su padre. El hombre había sido detenido por el delito de parricidio inicialmente y su detención se había ampliado hasta este lunes, esperando el resultado del informe de autopsia, según explicó el fiscal Pablo Bravo.
2: Atendido el resultado del preinforme de autopsia practicado por el Servicio Médico Legal de Valparaíso a la víctima, el cual establece que ésta habría fallecido producto de un edema pulmonar a raíz de un cuadro infeccioso y respiratorio que mantenía desde hace algunos días, unido a las circunstancias en las cuales se encontraba la víctima el día de los hechos, acostada de espalda en una cama con su padre durmiendo a su lado, se formalizó a este por un cuasi delito de homicidio, imponiéndose firma mensual y arraigo nacional mientras dura la investigación.
0: Tras la imputación de cargos por cuasi delito de homicidio, calificación jurídica que apunta a una presunta conducta accidental, el juzgado de garantía de Quintero otorgó un plazo de 6 meses de investigación, según indicó el juez Patricio Toro.
3: Bien, el tribunal entonces dispone un plazo de investigación de 180 días a contar de hoy, atendida la naturaleza de los hechos. Diligencia por realizar para el esclarecimiento de los mismos. Dispone también, proporcionales también a los hechos formalizados, cautelares del artículo 155, letra 6D del Código Procesal Penal, la primera de ellas materializada en firma mensual en tenencia Puchuncaví, comenzando por este viernes 28 de agosto, el último viernes de cada mes. Prohibición de salida del país o arraigo nacional. Ofíciese a tenencia Puchuncaví, Policía Internacional, Sección Extranjería de la Policía de Investigaciones para su conocimiento y control.
0: 180 días de investigación para la muerte de una lactante de 4 meses en Puchuncaví, quien falleció aquejada de una enfermedad pulmonar sumada a una conducta al parecer accidental por parte de su padre, quien estaba al cuidado de la menor al momento de los hechos. El progenitor quedó bajo arraigo nacional y firma mensual.
4: Cooperativa, 6:38 minutos. 6:38 minutos.
5: Sobre los aranceles impuestos por Estados Unidos a nuestro país, en lo que queda del día, conversaron con Claudia Sangüesa, economista, ex subsecretaria de Hacienda y luego subsecretaria de Relaciones Económicas Internacionales en el gobierno del presidente Boric.
6: Estos aranceles, el 12,5% o el 10% que había el año pasado, son aranceles que no son exclusivos para Chile. Son una política de Estados Unidos contra el mundo, básicamente, y afecta a las economías que importan algún producto a Estados Unidos, al casi el 100% de sus importaciones. Entonces, la última definición que tomaron, que fue bajo la sección 301, después de una investigación, que lo que hacía era forzar a los países, o pedirle a los países que tuvieran leyes y fiscalización para impedir la importación de productos hechos con trabajo forzoso, derivó en que habían dos categorías de países, unos que tenían el 10% porque tenían la ley pero no fiscalizaban, y el resto de los países que quedó con 12,5% que no tenían ley ni fiscalizaban. Ahora, en el caso de Chile, nosotros tenemos nuestra propia legislación, nosotros hemos, además tenemos firmados convenios internacionales multilaterales donde nos comprometemos en ese sentido. Y aquí está regulado el trabajo forzoso interno. Esto no tiene que ver con lo que se hace en el país, sino que con cómo Chile fiscaliza otros países. Como lo ha resuelto el mundo, es más bien que todos los países avancen de manera autónoma en esos compromisos internacionales.
7: ¿Qué sería un buen resultado? ¿A qué puede aspirar el gobierno de Chile en la negociación?
6: Bueno, hay que decir que nosotros tenemos un tratado de libre comercio con Estados Unidos que tiene liberalizados 11.000 productos, lo que quiere decir que hay 11.000 productos de la canasta exportadora de Chile que deberían tener arancel cero para entrar a Estados Unidos, porque además hay 11.000 productos de ellos que tienen arancel cero para ingresar a Chile. Eso por una parte. Entonces, nuestra aspiración es que eso se respete. Sí, la aspiración de Chile debería ser que eso se respete. Después, lo segundo tiene que ver con este contexto, ¿no? La realidad en la cual estamos involucrados. Y esta regla de Estados Unidos del 10 y 12

0: 9,5%, exceptúa a varios productos que están en un listado, en un anexo específico. Ya, entre ellos están, por ejemplo, kiwi, paltas, entre otros. Exceptúa también los cátodos de cobre, porque esos estaban en otra regulación, que se llama sección 232, y esos también están con cero. De hecho, el valor de lo exportado a Estados Unidos, el 60% del valor de lo exportado, no del número de producto, del valor de lo exportado, está hoy día con el arancel cero. Pero quedan los otros productos que son importantes para Chile y no están en ese nexo, y son muchísimos productos.
1: La conversación completa con Claudia Sangüesa, la ex subsecretaria de Relaciones Económicas Internacionales del gobierno del presidente Boric, está disponible en las plataformas de Cooperativa.
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3: Buenos días, Verónica. Buenos días, Rodrigo.
1: Hola.
3: Buenos días, Cooperativa. Antonia de Santiago Centro. Me cargan los cambios de horario, me cargan, me afectan mucho mi sueño. Me demoro mínimo 2 semanas en adaptarme al nuevo horario. Y eso que yo también me acuesto y me levanto temprano, pero me afecta mucho.
4: Buenos días, queridos auditores y panelistas de Radio Cooperativa. Con respecto al cambio de horario, yo prefiero 1,000, 2,000, 3,000 veces salir de noche al trabajo, pero volver de día. Están pasando tantas cosas y por protección de nuestros hijos, prefiero llegar a la casita de día. Es mucho mejor para mí anímicamente, me deprime seguridad. Llegar a la casa de noche y también por la delincuencia. Que tengan un buen día.
1: Otra mirada sobre el tema. Todo porque el próximo 5 de septiembre es el día, la noche del cambio de hora en nuestro país.
5: Ayer la ministra te está anticipando la discusión.
1: Sí, porque ayer habló del tema la ministra Rincón. De hecho, dijo que hay un grupo técnico que está trabajando con el Ministerio del Interior para ver cuál va a ser la lógica el próximo año. Vamos a ver, se va a evaluar el régimen de los cambios de hora.
5: Lo que decíamos, estos factores así como del sueño, de la seguridad.
1: Seguro, pues yo creo que sí, que toman todo eso en cuenta. También el tema de la seguridad que plantea el caballero. Sí.
5: O sea, me parece que esto de la señora que dice que le provoca problemas varios días, incluso semanas, poder acomodarse, terrible.
1: Sí, pues.
5: O sea, yo no encuentro
1: a mí me cuesta un par de días acomodarme.
5: ¿En serio?
1: Imagínate un par de semanas. Sí. El lunes 7 no estoy segura de a qué hora voy a llegar, porque se adelanta la hora. Entonces, en vez de levantarme a las 5 de la mañana, me tengo que levantar a las 4 de la mañana.
5: Por eso te digo, a mí nunca.
1: Mi cuerpo todavía va a sentir que son las 4.
5: A mí no me ha pasado nunca.
1: Es que cuesta acostarse antes, pues si el cuerpo está acostumbrado de una manera ya.
5: Tu cuerpo lo sabe.
1: Tu cuerpo lo sabe, sí. Como en el viernes. Tu cuerpo sabe que es viernes, tu cuerpo sabe que no era la hora a la que estaba acostumbrado.
5: No, que nosotros ya no salimos los viernes, no bailamos apretado tampoco. Ya lo dije adelante, por eso. A mí me da lo mismo, en realidad.
1: Bueno, el WhatsApp Cooperativa está abierto. Más 569-78-880770.
5: El problema en la embajada de Haití. Ayer, de nuevo, situaciones bien tensas, con aglomeraciones, todo por papeles, trámites y lucas de por medio, que no siempre funciona. Cristian Augusto.
6: Este lunes cerca de 200 haitianos llegaron hasta la embajada de su país con la intención de obtener el certificado de antecedentes que se exige para optar a la permanencia definitiva en Chile. Ellos indican que la demora del trámite es excesiva, ya que según pudimos reportear podría llegar incluso a los 6 años por los problemas para enviar la documentación a Chile. Dentro de la sede consular se toman las huellas dactilares, pero la emisión del certificado está a cargo de la policía de Haití, por lo que hay que realizar distintas gestiones para que este llegue a manos del solicitante. Aparte de la demora, se denuncian cobros excesivos por las diligencias para la obtención del documento, los cuales van desde los 30.000 a los 300.000 pesos dentro de la embajada y desde los 150 a los 500.000 al exterior de la misma. Los ciudadanos de Haití acusan al consulado de incluso cerrar sus puertas a propósito para que los trámites se tengan que realizar con quienes están afuera, por lo que esa situación causa incertidumbre en la comunidad, ya que aumentan los valores y no existen certezas de que el documento sea verídico.
7: Yo tengo amigos míos que hace ese certificado antecedente aquí, adentro. Cuando lo saco ahí, lo entrego, no sirve.
8: No sirve, eso está malo.
7: Ese es falso.
9: Los chicos aquí afuera que se lo buscan, te dicen, yo te voy a ayudar. Uno me dijo que me iba a ayudar, me cobró 380 lucas. No me dijo nada, no me dio nada hasta el sol de hoy. Encontré un amigo, me dijo, bueno, mándalo a hacer en tu país. Lo mandé a hacer ahí en mi país.

0: La persona desde allá que sabe que tú estás fuera, te cobran $200. Y cuando yo llegué aquí, me lo rechazaron, que no era válido, que no lo podía recibir.
1: La situación en la embajada ha ocasionado problemas también para quienes viven en el sector. El presidente de la Junta de Vecinos del barrio República, Patricio Navarro, habla sobre los problemas que tienen, los cuales van desde peleas hasta inconvenientes con servicios sanitarios.
2: Han habido algunos hechos de violencia bien puntuales donde ellos se enfrascan en discusiones y un par de veces han llegado hasta pelear con machete. Y la cantidad de gente y las incivilidades que hay en torno a esta gente es, por ejemplo, que no cuentan con servicio higiénico y tienen que hacerlo en la calle. Hay venta de comida con unos carritos afuera. Entonces todo eso ocupa el espacio público donde los vecinos deberíamos tener libre acceso para ir a comprar o ir a tomar la micro.
1: Desde la comunidad haitiana en Chile hicieron un llamado al Servicio Nacional de Migraciones a ampliar el plazo en el que se pueden presentar los documentos. Esto ya que el Estado chileno da un plazo de 60 a 90 días para presentar el certificado de antecedentes. De no presentarlo, se considera que la solicitud de permanencia definitiva se abandonó, por lo que los haitianos deben realizar el trámite por completo nuevamente. Y en virtud de eso, desde la comunidad se pide consideración debido a la demora de la llegada de la documentación desde Puerto Príncipe.
3: Dos sistemas frontales llegarán a las regiones de Maule, Ñuble y el Biobío. Serán lluvias intensas, fuertes vientos, lo que marque en este nuevo frente climático, meteorológico en rigor, Christopher Espinosa.
4: Un intenso sistema frontal es lo que se adelanta, se registrará en las regiones del Maule, Ñuble y Biobío, recibiendo incluso hasta 60 milímetros de lluvia y vientos que pueden alcanzar los 90 kilómetros por hora, tanto en la costa como en la cordillera. Detalles entrega el director regional de Senapred en Biobío, Alejandro Sandoval.
5: El periodo más intenso de precipitaciones debería ser a partir de martes en la tarde y durante la madrugada del día miércoles podríamos tener precipitaciones que podrían llegar hasta los 60 milímetros en el sector cordillerano, algo menor, alrededor de los 40 milímetros en el sector del valle, de la precordillera a la costa y del litoral. Estas precipitaciones deberían estar acompañadas de vientos, en el sector cordillerano principalmente, con rachas de hasta 80 kilómetros por hora. También viento importante en el sector del litoral, más intensas en el sector litoral de la provincia de Arauco, y podríamos tener rachas de hasta 90 kilómetros por hora.
4: En el borde costero, litoral y también en el océano, hay advertencias, dice el capitán de fragata Gonzalo Bertelotto, jefe del Centro Meteorológico de la Armada.
6: Emitimos un aviso de mal tiempo y temporal para el sector del Oceánico y las bahías, debido a que esta inestabilidad podría traer consecuencia tormenta eléctrica y probables granizos. Esta condición ya fue emitido en nuestros avisos, pero también hay que estar atento de que con este mismo tipo de nubosidad se podrían generar otro tipo de fenómenos, que es lo que estamos analizando en este momento. Estas condiciones se podrían mantener aproximadamente hasta el día domingo.
4: Diego Sepúlveda, delegado presidencial en la región de Ñuble, dice que el sistema de protección a la sociedad civil se encuentra activado con esta alerta temprana preventiva.
7: Estamos tomando todas las medidas necesarias con anticipación y manteniendo coordinados a todos los servicios que forman parte del sistema de respuesta. Venimos de enfrentar emergencia importante durante este invierno y sabemos que la preparación es fundamental. Por eso estamos reforzando el monitoreo de los puntos críticos y manteniendo disponibles las capacidades necesarias para responder oportunamente ante cualquier situación que pudiese presentarse.
4: Precipitaciones y vientos que tendrán su parte más dura durante la madrugada de martes para miércoles en las tres regiones bajo alerta.
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9: Otra cosa, un funcionario del Poder Judicial fue detenido por una presunta colaboración con bandas criminales de narcotráfico. Nos cuenta Pablo Rivera.
10: Este lunes, detectives de la Policía de Investigaciones lograron la detención de un funcionario del Poder Judicial acusado de filtrar información a una banda criminal, hecho que ocurre en el marco de una investigación en conjunto entre la Fiscalía Regional Metropolitana Occidente y la PDI con diligencias al interior del Centro de Justicia. En concreto, se trata de un trabajador administrativo del Tercer Tribunal Oral en lo Penal, quien presuntamente colaboraba con una organización criminal dedicada a narcotráfico.

0: en el sector sur de la capital, acusado de entregar información de investigaciones sobre medidas intrusivas y revelar diligencias antes de que fuesen ejecutadas, recibiendo a cambio un pago por dichos servicios. El viceministro del Interior y de la Secretaría General de Gobierno, Claudio Alvarado, calificó este hecho como
1: preocupante cuando desde propias entidades que tienen que perseguir el crimen organizado se descubren este tipo de situaciones. Pero quiero aclarar, y como lo he dicho en otras circunstancias, no es un problema del sistema en su conjunto. Siempre existen excepciones, en este caso malas excepciones, ¿cierto?, que están dispuestas a cometer delitos para favorecer al narco o al crimen organizado, y eso será materia de una investigación, será materia de una sanción, que espero que al concluir la investigación, de existir esto y se compruebe, sea lo más drástica posible.
0: Hecho que llama la atención no solo por el involucramiento del funcionario, sino que también por las alertas que puede levantar en el sentido de qué tanto bandas criminales como estas han logrado permear en las organizaciones públicas. En ese sentido, el exfiscal Luis Toledo apunta a que los organismos públicos debiesen mejorar la trazabilidad de quienes acceden a la información.
2: El acceso a los niveles de información que tiene el poder judicial debería ser, digamos, restringido y en el fondo tener una trazabilidad de la información para saber quién accede y de la manera que accede. Yo creo que las instituciones públicas han ido avanzando en eso, pero sin duda falta, porque efectivamente el acceso a los sistemas del Poder Judicial, como lo son también los sistemas de la Fiscalía o los propios sistemas policiales, quizás no están tan preparados para los efectos de que una persona pueda ir accediendo a ese tipo de información mientras es pagada por una organización criminal.
0: El control de detención del imputado se llevará a cabo hoy en el Juzgado de Garantía de San Bernardo, eso de las 10:30 de la mañana, en la cual no se descarta que Fiscalía solicite ampliar la detención, ya que aún hay diligencias en curso.
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4: Hablemos de la polémica que se armó en torno a declaraciones del ministro de Defensa sobre la ley Lafkenche y el convenio 169 de la OIT. Si bien La Moneda salió a aclarar que no está en sus planes tocar ninguno de los dos, en los partidos del oficialismo reconocen algo de descoordinación entre los ministros. Jorge Espinosa Cuellar.
5: En La Moneda niegan que haya desorden. Desde el oficialismo sí admiten que hubo una descoordinación que para el futuro debe ser evitada. Todo por las controvertidas declaraciones del ministro Fernando Barros, quien sostuvo que el convenio 169 de la OIT sobre el derecho de los pueblos originarios es un factor de división entre los chilenos y un riesgo en materia de defensa, y que por lo mismo nuestro país debiera salirse. Si bien el presidente José Antonio Kast defendió la atribución de todos sus ministros para opinar y plantear temas, descartó que esté en los planes del gobierno retirar al país de ese convenio que, entre otras cosas, obliga a los estados a proteger los derechos de los pueblos originarios. El viceministro Claudio Alvarado recalcó después que las opiniones vertidas por su par de defensa no representan necesariamente el pensamiento del Ejecutivo, pero descartó desorden.
6: Cuando una persona opina y entrega los fundamentos de su opinión, que así lo hizo el ministro Barros, no puede ser causa de interpretación como un desorden. Esa opinión, desde la perspectiva del Ministerio de Defensa, no puede ser traspasable a la mirada integral que tiene un gobierno respecto a un tratado en específico que está plenamente vigente y que el gobierno obviamente respeta.
5: Aún así, desde los partidos que sostienen al gobierno, asoma una leve autocrítica. El presidente de los republicanos, Arturo Esquella, habló de una descoordinación que no se debería repetir, mientras que su par de RN, la senadora Andrea Valladares, intentó justificarla al decir que el gobierno todavía está recién empezando.
7: Que en algún momento haya habido algún tipo de descoordinación, no veo que sea, digamos, algo relevante. Lo importante, eso sí, por cierto, es aprender de esos momentos y sacar, digamos, al limpio una corrección para que no se vuelva a repetir. Los temas de Cancillería, relaciones Exteriores los maneja el ministro Pérez Maquena.
8: Creo que es parte del aprendizaje de ser gobierno, un gobierno que lleva 5 meses, que está partiendo, y espero que en los próximos meses ya no tengamos que hablar más de estas diferencias.
5: En la oposición acusaron una ofensiva ideológica para retroceder o debilitar los derechos de los pueblos originarios. Habló también la diputada frente a

0: Lista Coca Ñanco.
1: Cuando un ministro de Estado afirma que el convenio 169 es un riesgo para el país, el problema no está en el convenio, sino en la concepción que ese ministro tiene de los derechos de los pueblos indígenas. Podemos discutir su implementación, mejorar los mecanismos de consulta y corregir aquello que no esté funcionando, pero lo que no podemos aceptar es que nuestros derechos sean presentados como un obstáculo o una amenaza para Chile. Pretender retroceder en derechos reconocidos internacionalmente profundiza las fracturas que como Estado todavía no hemos sido capaces de resolver.
0: De todos modos, el convenio 169 de la OIT permite que los países que lo estimen se retiren de él en ciertas ventanas temporales que se dan cada 10 años, hacia el 2029 o 2030. Y el doctor en Derecho y experto en interculturalidad de la Universidad Autónoma, Juan Jorge Faúndez, explicó que aún así Chile estaría obligado a respetar los derechos de los pueblos indígenas por haber suscrito también el Tratado de la Convención Interamericana de Derechos Humanos y otros instrumentos de Naciones Unidas.
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2: Cancillería envía nota de protesta a Argentina por dichos de un alto mando militar sobre la soberanía del Estrecho de Magallanes. Es indiscutiblemente chileno, declaró La Moneda.
3: Parricidio en San Joaquín, una menor de 14 años, confesó el crimen de su madre. En Recoleta hubo otro homicidio anoche, en Estación Central una balacera con una persona en estado grave.
2: 30 sistemas frontales podría dejar hasta 200 milímetros de agua en los ríos, 100 en Chillán y Concepción. Anticipan fuertes vientos en la costa de la zona central.
3: El gobierno y sus partidos acuerdan modificar y bajar la urgencia de la reforma constitucional de seguridad, en medio del ruido, ¿no? En el propio oficialismo. La izquierda pedía retirarla.
2: Se buscan nuevas exenciones de aranceles. Segundo día de conversaciones con el representante comercial de Trump de visita en Santiago.
3: Hasta 500.000 pesos les cobran a los haitianos por un certificado de antecedentes que debe llegar desde Puerto Príncipe y que no llega. Aglomeraciones, tensión, a esta hora ya hay fila en la embajada.
2: En el exterior, Washington escala la guerra comercial con Canadá y en paralelo amenaza con severas sanciones a países que negocien con el régimen iraní.
3: Y en el deporte, Garín y Barrios avanzan en la quali del US Open. El árbitro del Superclásico no informó los gestos obscenos de Correa al final en la celebración. La U podría denunciarlo.
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2: 15 grados, 2 décimas a esta hora, dice Meteorología en Santiago. Cielos nublados, la humedad 56%, esperamos una máxima de 17 durante el día. Va a moverse poquito el termómetro. Se advierte posibilidad de viento y muestra chubascos en la tarde, aunque desde temprano hemos sabido de agüita que está cayendo en distintos sectores de la capital.

0: este tren de sistemas frontales en el sur llueve con mucha fuerza en la región de Los Ríos, la zona de Corral, por ejemplo. Especial preocupación ahí por las casas que quedaron en el cerro, media inestables, después de lo ocurrido hace ya más o menos un mes, antes de que se viniera la lluvia acá a la zona central o hacia el norte chico, norte grande incluso. Estábamos todos pendientes de lo que pasaba en Corral, y pueden caer 200 milímetros de agua en la región de Los Ríos en toda esta semana, ¿sí? Claro, van a haber algunos pulsos más intensos que otros, y ahí hay especial inquietud por las zonas que ya han recibido mucha agua durante esta temporada de invierno. Hablamos de eso, también de el Día Internacional del Peluquero hoy día. Lo acabo de mirar.
1: Día Internacional del Peluquero. Sí, saludo a todos los peluqueros.
0: Miles de historias de peluquería, ¿no? Miles. Deben haber chorrocientas mil.
1: Y a mis historias de peluquería. Que ya a esta altura son amigas.
0: Sí. Me acuerdo cuando uno iba a cortarse el pelo, agarraba una revista, la empezaba a leer y eran noticias de hace 3 años atrás.
1: Ya no existen esas. Ya no existen. Tan lamentablemente. No. Ni siquiera de 3 años
0: noticias
1: atrás.
0: Noticias de papel cuché. De la realeza.
1: Ya, hablemos de política, hablemos de la reforma constitucional en materia de seguridad y del almuerzo ayer en el Palacio de la Moneda. Mariano Reyes, ¿cómo estás? Buen día.
2: ¿Qué tal, Verónica? Rodrigo, muy buenos días. Claro, vamos a hablar sobre este nuevo intento del gobierno para alinear a su propio sector detrás de las reformas constitucionales en materia de seguridad. Un almuerzo ayer en Palacio con los presidentes de los partidos del oficialismo, donde el gobierno buscó explicar el porqué de sus propuestas. Y si bien los partidos valoraron la gestión, la crítica que tiene que ver con la falta de un diálogo previo a la presentación de la reforma, ellos dicen que se mantiene y que todo este diálogo debió haber ocurrido antes de la presentación de la reforma y no después. Lo que sí, se comprometieron a modificaciones a la propuesta original, con eso también buscan persuadir a la oposición. El detalle lo ampliamos en breve.
0: Sí, después de los dichos de Arrau también ayer, que han generado harto ruido, cuando dice, bueno, el que acusa iliberalidad, vaya a las poblaciones a ver si ahí la gente actúa con libertad en medio de la crisis de seguridad que hemos vivido estos últimos años. Una cuestión que nos quita lo otro, digamos, la otra discusión de fondo respecto de la reforma, que ahora parece que queda como en un segundo plano, se van a privilegiar otras normas, parte de lo que se ha dicho. Vamos a volver con eso, y estamos mirando esto del estrecho de Magallanes, que ya fue noticia en su momento con la vocera Cedini, pero ahora parece que la respuesta fue más coordinadita. Gloria Gutiérrez, buen día.
3: Hola, Rodrigo, Verónica.
1: Hola, Gloria. Mariano,
3: buenos días, y vamos a hablar sobre los dichos que emitió un militar argentino en un podcast también de ese país durante el fin de semana y que conocimos ayer, sobre la soberanía en el estrecho de Magallanes, apuntando a las fortalezas geográficas propias de Argentina. Declaraciones que en nuestro país causaron molestia. Hay una nota de protesta por parte de Cancillería a Buenos Aires por este caso, y lo decían, recuerda también el episodio que vivimos a mediados de abril, cuando otro militar argentino también en un podcast habló sobre el estrecho de Magallanes siendo argentino. De esto vamos a hablar dentro de los próximos minutos.
1: Vamos a volver contigo para eso, Gloria Gutiérrez. Vamos a saber también de los pasos de la expresidenta Bachelet en su postulación a la Secretaría General de Naciones Unidas. Estaremos, como siempre, hablando de deportes con Ernesto Contreras, cerquita de las 8 de la mañana. Y nos vamos a las calles de Santiago de inmediato. El contacto es nuevamente con Felipe Cofré para revisar ahora en detalle la información policial de las últimas horas. Felipe, te escuchamos.
4: Sí, Veri, nosotros nos trasladamos hasta acá, a la comuna de Recoleta, en calle O'Higgins con Dorsal, en donde se encuentra el tránsito suspendido, todo acordonado por personal de carabineros, resguardando el sitio del suceso, en donde se encuentra un hombre de 38 años fallecido, aparentemente, y según la información preliminar que maneja carabineros, por múltiples heridas cortopunzantes que habrían sido propinadas por un grupo de personas, un desconocido, quien luego huyó de efectuadas estas puñaladas. Son cerca de 50 aproximadamente heridas cortopunzantes las que mantiene el cuerpo de la víctima en este lugar. Han llegado también familiares. Según los antecedentes preliminares que se manejan, la víctima es residente de acá, de este sector de la comuna de Recoleta, y habría tenido una discusión, habría iniciado una riña con

0: Otras personas también de este sector, que los mismos familiares deducen que podría ser los autores de estas puñaladas, con quienes mantenía rencillas precisamente la víctima, este hombre de 38 años con antecedentes penales, ha indicado Carabineros. Se ha instruido por parte del Ministerio Público que sea el equipo ECO que trabaje en este lugar, porque además de la presencia de este cuerpo, hay múltiple evidencia balística que se desconoce si es que fue o recibió también la víctima o fueron efectuados los disparos una vez posterior hecho este ataque. Habló el teniente Francisco Zúñiga, teniente Joaquín Zúñiga, oficial de ronda de la Prefectura Santiago Norte, en este caso, quien entregó antecedentes preliminares respecto a lo que maneja Carabineros en este procedimiento.
1: Personal concurre al lugar y constata que en el piso se encontraba tendido una persona con múltiples heridas cortopunzantes en su cuerpo. Por tanto, se presta primero auxilio, se llama personal SAMU, quienes constatan el fallecimiento debido a la gravedad de las lesiones por arma. Preliminarmente se mantiene la información que se trataría de una riña. Desconocemos la cantidad de personas que habrían participado en el hecho y va a ser materia de investigación.
0: Claro, y todo tiene que ser dilucidado por la brigada de homicidios, que tiene que llegar a este lugar, al igual que el equipo ECO del Ministerio Público. Cambiamos de tema, nos vamos hasta la comuna de San Joaquín, en donde se investiga un delito de parricidio. Se encuentra detenida una adolescente de 14 años, quien habría dado muerte a su propia madre. Este hecho ocurre el pasado domingo, cuando, según la información que se maneja, esta joven habría mantenido una discusión con su madre al interior de su domicilio, un departamento ubicado en Avenida Vicuña Mackenna. Es en ese contexto en que esta adolescente toma un martillo y le habría propinado varios golpes contundentes en la cabeza de esta mujer. Una vez efectuado este hecho, esta adolescente huye de este lugar, se mantiene prácticamente todo el domingo afuera de su domicilio, llega durante la noche y constata que ya su madre se encontraba sin vida. Pasó toda la noche junto al cuerpo de su madre y ya el pasado lunes por la tarde llegó hasta la tercera comisaría para confesar este hecho, que fue derivado que fuera investigado por la Brigada de Homicidios de la PDI. Es el subprefecto Robert Briones quien entregó detalles respecto de los antecedentes que ha recabado la Policía Civil en torno a esta investigación.
2: Lo que tenemos es una persona de sexo femenino de 48 años de edad que es víctima del delito de parricidio, que se encuentra en un departamento en el piso 13A y cual presenta diversas heridas contusas, un elemento contundente, y cuyo autor correspondería a su hija, una menor de edad. En este preciso instante, la persona menor de edad se encuentra imputada y detenida por personas de la Brigada de Homicidio.
0: Claro, imputada por el delito de parricidio, deberá ser formalizada, ya tiene 14 años, es imputable ante la justicia y deberá, como decíamos, enfrentar los delitos de parricidio. Esto se suma a una balacera que ocurre en Los Pingüinos con Atahualpa, en la comuna de Estación Central. Se hablaba en primera instancia que se habían efectuado más de 100 disparos, Carabineros ha rectificado, son cerca de 40 disparos que se efectúan en contra de unos locales comerciales en donde se encontraba resguardado un hombre que defendió a su hija de un asalto. Recibe un disparo en el tórax. Se encuentra afortunadamente fuera de riesgo vital por esta infernal balacera en la comuna de Estación Centro.
3: Mucha información policial la que hemos revisado contigo esta mañana, Felipe Cofre. Seguimos en contacto. Buen día.
0: Buen día.
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7: Buenos días, Radio Cooperativa.
8: Sí, hola.
7: Respecto al tiempo, acá en la comuna de Yungay, Ñuble, ¿ya? Está lloviendo desde ayer a las 18 horas aproximadamente. No una gran lluvia, pero permanente. Han caído bastantes milímetros por acá. Según las aplicaciones, hay anunciado para hoy alrededor de 36 milímetros en esta zona.
8: Zona de Yungay, región del Ñuble. De ahí nos habla el auditor. Estamos hablando, entre otras cosas, de estos sistemas frontales que van a llegar en varios pulsos de aquí al viernes, sábado, en varios sectores del centro sur del país. Ya llueve, por ejemplo, ahí en Yungay, en Ñuble, también en Pucón, en San Pedro de la Paz y en la zona de Corral, en la región de Los Ríos. Los esperamos esta mañana en el WhatsApp, más 569-78-880770. Se anticipa fuerte viento también, sobre todo en la zona costera, nos decían ayer desde la Dirección Meteorológica de Chile. 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
9: Y el gobierno convocó a los presidentes de los partidos oficialistas para socializar los objetivos de su reforma constitucional en materia de seguridad. Desde el sector mantienen su crítica sobre falta de trabajo prelegislativo. Mariano Reyes, tú nos vienes a contar todo.
10: Sí, de partida, Verónica, hay varios en el oficialismo que creen que esto se pudo haber evitado, ¿no? Se pudo haber evitado esta polémica, que el ruido oficialista era perfectamente contenible, solo con haber hecho trabajo prelegislativo justamente para poder advertir todas las aprehensiones, todos los reparos que se...

escucharon por la prensa en esa instancia, ¿no? Y no finalmente como ocurrió de manera muy pública. Porque claro, en un tema tan relevante para el Ejecutivo y donde la ciudadanía sin duda tiene todas sus expectativas puestas, costaba tomarse un poco en serio como una propuesta.

0: interceptación de llamadas en este nuevo estado de excepción constitucional que se propone como reforma constitucional, o al menos no están de acuerdo con una redacción general, con el título general de la interceptación de llamadas, pero dicen si es que esa interceptación será solamente para narcotraficantes con una supervisión de los tribunales, perfectamente ellos podrían estar a favor, y esa explicación era lo que les faltaba para poder ir habilitando sus apoyos a esta iniciativa. El gobierno ha defendido que esas bajadas van a estar sobre todo en la ley orgánica constitucional, y ahí va a tener la responsabilidad el Congreso de ir delimitando cuál va a ser finalmente los límites, ¿no?, de y los alcances de esta iniciativa. Y además ha insistido el gobierno en que la reforma va a tener modificaciones. Es más, el llamado que hacen del Ejecutivo ahora es aportar con indicaciones que vayan corrigiendo la propuesta inicial. Y ojo, porque corregir es un concepto que usa el propio gobierno frente a su propia propuesta. Así que es así como ahora el foco va a estar en cómo persuadir a la oposición. Esa es una línea negociadora, decir, esto no está escrito en piedra, los plazos del estado de excepción constitucional se van a acotar, también se va a dar más tiempo para poder discutir mayormente este tema en el Congreso, no va a ser una tramitación a la rápida, como sí ocurrió en la mega reforma de reconstrucción. Son parte de las garantías que está entregando el Ejecutivo, sobre todo a la oposición.
1: Mariano, y esas garantías parecen no ser suficientes todavía, porque desde la oposición se sigue insistiendo en que se retire directamente la reforma constitucional del Congreso.
2: Es que mientras hay enredo en el oficialismo, en la oposición, nadie te va a pasar su voto, nadie va a querer parecer más de derecha que el de derecha.
1: Además, lo que se pide es un gesto de confianza, que no sé si es el momento este y este el tema, porque tampoco es que se vaya a corregir la reforma antes de votar la idea de legislar, ¿o sí, Mariano?
0: Exactamente, ese es el problema, que se está pidiendo un voto de confianza a la oposición en un tema que es sensible, digamos, para ese sector, que tiene que ver con las libertades personales, con un tema constitucional. Y bueno, lo que es cierto es que sí o sí el gobierno va a necesitar votos desde la centroizquierda, al menos, para poder llegar al quórum necesario. Lo que dicen hoy día en el oficialismo es que no se definan posturas propiamente tal, porque esto va a tener modificaciones sí o sí, pero claro, la oposición dicen hoy día lo que está en concreto sobre la mesa es la reforma que firmó el presidente, que ingresó al Congreso, y que frente a esa reforma ellos ya decidieron votarla en contra. Vamos a escuchar parte de estas declaraciones que recogimos el día de ayer en el Palacio de la Moneda. Por un lado, el presidente de la UDI, el diputado Guillermo Ramírez, que llamó a confiar en estas modificaciones que se van a ingresar a la reforma, esto después del almuerzo con los ministros de las Express, Interior y Seguridad. Y también vamos a escuchar cómo no convenció ese llamado a la presidenta del Partido Socialista, la senadora Paulina Bogdanovic, que unos minutos antes ya había tenido una reunión con las Express.
3: La reforma que se presentó la semana pasada sufrió cambios. En la discusión parlamentaria van a haber indicaciones que se van a ir aprobando y por lo tanto es muy probable que el proyecto que entró no sea igual al que sale. Si me permite la izquierda un consejo gratuito y de calidad, no adelanten juicios respecto a lo que van a hacer con la reforma constitucional, porque aquí van a haber cambios que van a ser sensatos.
4: Yo no actúo sobre su puesto, aquí el gobierno presentó un proyecto y por lo tanto sobre ese proyecto ya nos hemos pronunciado diciendo que vamos a votarlo en contra.
1: Y mientras ese proyecto, esa reforma no se modifique, parece que definitivamente los votos de la oposición al menos no van a estar.
2: Claro, y los quórum
1: son necesarios.
2: Requiere, claro, llegar a 29 en el Senado, no están. Porque ahí hay aprehensiones incluso de Matías Walker, por ejemplo.
1: Que sería el voto 26,
2: recién. O sea, para llegar a 29 quedan varios. Y entiendo que después de lo que dijo Cruzcoque el fin de semana, habría que meterle, entrar a picar, digamos. No es solo cambiar alguna cosita chica, tiene que de verdad haber una modificación en temas de plazo, de atribuciones, que es lo que más ruido ha generado. No por nada Cruzcoque dice, esto raya en lo iliberal, asumiendo esa crítica desde la izquierda, que con el mote de la ultraderecha, de una deriva autoritaria, lo que le ha dolido al presidente, digamos, se ha notado, porque en cada entrevista que da trata de sacarse ese mote precisamente, digamos, lo descarta. Y entiendo además que Cruzcoque no fue ayer, Mariano.
0: No fue ayer, él está fuera del país, sí fue la secretaria general de Evópoli, Macarena Cornejo, a quien le consultamos varias veces sobre cómo se iba a seguir desarrollando la postura de Evópoli, particularmente frente a estas declaraciones del presidente del partido. Y ella, claro, no quiso.

0: profundizar mucho en la polémica, por ejemplo, ni siquiera dijo que respaldaba propiamente tal lo que había planteado el presidente del partido, solamente que iban a seguir conversando con el gobierno, que es una discusión que sigue abierta, es un debate que sigue abierto y que también van a estar muy atentos a las modificaciones que va a tener la reforma constitucional. Pero claro, ese tema de Evópoli en particular es un ruido que está generando sobre todo dentro del oficialismo en un concepto que es lo iliberal, que como decía Rodrigo, el gobierno ha intentado desmarcarse en innumerables ocasiones durante esta semana respecto a esa etiqueta. Ahora, respecto a la oposición, claro que se necesitan los votos, hoy día no están, pero hoy finalmente es cuando no están esos votos, pero hay confianza dentro del Ejecutivo de que modificando la reforma podrían llegar a ciertos acercamientos. Y hay algunos senadores de interés, por ejemplo, el senador Pedro Araya, del PPD, recordemos que él viajó la semana pasada con el presidente de la República en este viaje medio flash al norte, a la zona afectada por los aluviones, Antofagasta, que es la región del senador Pedro Araya, y eso podría ser un gesto de cierto acercamiento todavía muy en pañales, ¿no? Pero también se mira con harta atención a la senadora Loreto Carvajal del PPD, que también la semana pasada acompañó en las actividades por el Ñuble al presidente de la República, y ahí también podría haber cierto acercamiento.
1: Otro senador. Perdón, el senador Araya fue el único voto opositor para la mega reforma en su momento, ¿no?
2: En parte.
0: Sí. Sí. Claro, parte de él, y de hecho es por eso que también se observa con harto ojo cómo va a ser su postura frente a la reforma constitucional de seguridad, sabiendo de que ya el senador Pedro Araya ha emitido fuertes críticas. Por ejemplo, él dijo que le parecía que esta reforma estaba escrita con inteligencia artificial, en un chat de inteligencia artificial, así que todavía hay mucho trabajo que hacer al respecto, pero al menos hay una buena evaluación por la compañía que hizo el senador Pedro Araya al presidente de la República en el norte. Y yo les decía que otro senador o senadora más bien de interés era justamente la senadora Paulina Bodanovich del Partido Socialista, presidenta de dicha tienda, que ayer finalmente le da cierto portazo a votar a favor, digamos, de esta reforma constitucional, pero que todavía no se pierden esperanzas en el gobierno. Saben que ella es la dirigente, es la presidenta del partido, saben que sus declaraciones siempre van a ser duras, pero también consideran que la presidenta del Partido Socialista y también otros personeros del PS han levantado banderas de seguridad y tienen una votación y una trayectoria en estos temas muy diferente a la del Partido Comunista y el Frente Amplio. Así que ahí también se va a poner todos los esfuerzos para ir persuadiendo a ese sector, al socialismo democrático, y que vaya apoyando también el transcurso de esta agenda. Lo que tiene que ver con el oficialismo es otro tema, ¿no? Que también hay harto ruido ahí, lo comentábamos, las declaraciones del senador Cruzcoque, presidente de Evópoli, y también lo que ayer dijo en el diario de Cooperativa el senador Andrés Lonton, de Renovación Nacional. Fueron críticas bastante duras a la reforma constitucional, a cómo fue el proceso de diseño. Él acusa una inexpertiz constitucional por parte de los equipos del gobierno, incluso él dice que ve un exceso de juventud, y es algo que es compartido fuera de micrófono, digamos, por otros personeros del propio oficialismo. Vamos a escuchar las declaraciones de la presidenta de Renovación Nacional, la senadora Andrea Valladares, ayer tras este almuerzo con las Express. Ella remarca de que hubo hecho falta, ¿no?, trabajo prelegislativo, y también cómo responde a esa crítica el viceministro del Interior y la vocería, el ministro Claudio Alvarado.
3: Nos hubiese gustado tener un trabajo prelegislativo que hubiese permitido no tener los distintos diferencias de esta semana. Hoy día yo lo miro con una muy buena posición el trabajo que partimos. Creo que eso va a dar fruto, pero se podría haber evitado.
4: Mire, las cosas siempre se pueden hacer mejor. Ingresado el proyecto en el Parlamento, no significa que se haya agotado el debate o la discusión. Es una etapa en que se inicia un nuevo debate, una nueva discusión. Y los puntos de diferencia los estamos trabajando, los estamos conversando, pero sí dejo claro, todos tenemos el mismo objetivo.
2: Las cosas siempre se pueden hacer mejores, como la respuesta tipo del político a cargo de algo, o en el Parlamento, o en el gobierno. Lo podríamos revisar para atrás, la vamos a encontrar todas estas veces.
1: Ahí escuchamos a la senadora Valladares, la presidenta de RN, después al viceministro Alvarado, Mariano.
0: Sí, y para hoy, en un rato más, el gobierno tiene preparado una actividad en la Plaza de la Constitución frente al Palacio de la Moneda, la entrega de vehículos policiales para la Policía de Investigaciones, para la PDI. Y ahí se espera una puesta en escena bien vistosa, ¿no? Como un poco acostumbrado el Ejecutivo en esta dimensión de la agenda contra el crimen organizado, que tiene que ver más con la gestión que con ciertas iniciativas legislativas o constitucionales, que también un flanco ahí que

0: de críticas para el Ejecutivo de que está muy enfocado en lo legislativo, en lo constitucional, y que hoy es el momento de la gestión, dicen algunos personeros, sobre todo de la centroizquierda. Bueno, hoy para contrarrestar, digamos, esa crítica es que se van a presentar esta entrega de vehículos policiales a la PDI. Y a las 10:30 de la mañana, también en el barrio cívico, en el Ministerio de Seguridad, Teatinos con Agustina, el ministro Martín Arrau va a recibir al senador Matías Walker, que, lo decíamos, es uno de los descolgados del oficialismo. Él es independiente, pero afín al gobierno. Sí. En las reformas constitucionales se le va a explicar más que nada de que hay una priorización de la agenda legislativa más que de lo constitucional, y con eso esperan tener mayor apoyo, al menos por parte del senador Matías Walker.
1: Sí, acusó que esto era una locura en un momento. Seguramente le van a prometer esas modificaciones de las que se hablaron ayer. Y respecto de la gestión, lo deben haber visto, hay una serie de comentarios respecto de la carta del fin de semana de Tomás Vodanovic, el alcalde de Belolio de Providencia, en donde de nuevo llaman a una suerte de política 2.0, ¿sí?, como la de los 30 años, con reforma del sistema político y una serie de cosas que proponen. Y respecto de eso de la gestión, por eso hago el punto, hoy día viene otra carta de alcaldes en el Mercurio, de Agustín Iglesias de Independencia y Sebastián Sichel de Ñuñoa, dos de alcaldes de la derecha, digamos, ¿sí?, o de la centro derecha, y dicen: no basta con los acuerdos, aquí necesitamos soluciones, porque sin soluciones la ciudadanía finalmente termina desencantándose, desconfiando y poniendo en cuestión para qué sirve la democracia, digamos. Parte del de intercambio que hay en las cartas del Mercurio.
2: Pero para que se concreten las soluciones hay que tener acuerdos.
1: El acuerdo, dicen, es un instrumento, no un resultado, pero salen al paso de la carta, por cierto.
2: Insisto, para tener soluciones son necesarios los acuerdos, sino hay que mirar la discusión en materia de reforma constitucional para la seguridad. Mariano, seguimos atentos a todo contigo, como siempre. Que tengas un buen día.
0: Igualmente, que estén bien, buen
1: Chao,
0: día.
1: Mariano. No sé, ¿no viste un poquito de tufillo presidencial en estas cartas, estos días?
2: Sichel fue candidato en su momento. A Vodanovic se le planteó el tema de la candidatura presidencial en la vuelta anterior.
1: Y en paralelo ha reaparecido Boric, Gael Yomas insinuó una cosa
2: de
1: así.
2: De Belolio no tengo claro si tendría un interés presidencial o no.
1: Capaz. Sí.
2: Y de Iglesias tampoco lo tengo claro. Sichel y Vodanovic.
3: Cooperativa, 7:34 minutos. 7:34 minutos. 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
3: Cooperativa, 7:37 minutos. 7:37 minutos.
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0: Hola Radio Cooperativa. Fernando por acá. Hola, hola. Que una de las cosas más dañinas que existe para el ser humano es acostarse tarde. El cambio horario hace que los chilenos tengamos ese problema. Nos daña en absolutamente todo. El horario debería ser el que nos corresponde, punto. No más cambio de hora, por favor.
1: Buenos días, Cooperativa.
2: Hola.
1: Uy, yo opino al revés que el resto. Porque usted, Verónica, me encanta el horario verano, porque se aprovecha de mejor manera el día. Entonces uno puede hacer más cosas. Sí, claro, afecta a los niños, estoy de acuerdo. Pero a mí, en lo personal, siempre, desde niño incluso, me ha gustado más el horario de verano. Que tengan un buen día.
3: Igual, que tengan un buen día. ¿Por qué afecta a los, niños? ¿Crees tú?
2: No sé por qué.
3: Por esto de levantarse con oscuro.
2: El horario de verano todo el año, claro, en invierno significa que los niños se levantan cuando está oscuro y que están en el colegio a las 8 de la mañana y todavía está oscuro.
3: Okay.
2: Que es lo que nos pasó hace 10 años cuando mantuvimos el horario de verano todo el tiempo.
3: Claro, y en la tarde, en el verano hay mucha más luz. Digamos.
2: Hasta las 9, 9 y media de la noche. Sí, claro. Yo digo que nos quedemos con el horario de invierno, pero por favor, si para eso está la pregunta, ustedes pueden opinar nomás.
3: Sí, quedan varios días.
2: Ojo, hay el WhatsApp de siempre, el +569-78880770. Les quería contar que hay restricción de pista derecha, la de los buses en la avenida Las Condes al Poniente, entre San Francisco de Asís y San Damián. Todo porque hay peligro de caída de una gigantografía publicitaria que quedó inclinada por las ráfagas de viento de la madrugada.
3: De la madrugada.
2: La situación está generando alta congestión en ese sector de la capital que corresponde a Las Condes, Vitacura.
3: 4:45 de la madrugada, muchísimo viento en la capital. Muchísimo viento.
2: Un poquito antes, incluso tipo 4:30 el viento.
3: Yo 5:10 estaba en la ducha y se me abrió la ventana.
2: Oh,
3: no es chiste.
2: Me están penando, dijiste.
3: No, el viento.
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3: La expresidenta Bachelet retoma su agenda internacional en un momento decisivo, creen algunos, para el futuro de su candidatura a Naciones Unidas. Viaja a México. Aquí hay gente que culpa a la moneda de lo que ha ocurrido. En el oficialismo se defienden, apuntan a Boric, hablan de lo del veto de los Estados Unidos, que no está tan claro, al menos no todavía. Camila López.
4: México y Brasil aparecen ahora como dos paradas clave para definir los próximos pasos de Michelle Bachelet. La expresidenta viaja hoy a Ciudad de México para participar en una actividad de la CEPAL y en paralelo se podría concretar una reunión con la presidenta Claudia Sheinbaum. A eso se suma un posible viaje a Brasil, el otro país que mantiene el patrocinio de su candidatura. Adquiere especial importancia después del retroceso que experimentó Bachelet en el segundo sondeo informal del Consejo de Seguridad, donde bajó en los respaldos y quedó séptima. En Chile, en cambio, el resultado volvió a abrir la discusión sobre la decisión del presidente José Antonio Kast de retirar en marzo el patrocinio del país. El diputado y presidente del PPD, Raúl Soto, responsabiliza directamente al mandatario por el escenario que enfrenta actualmente la expresidenta.
5: La responsabilidad, si la expresidenta Michelle Bachelet fracasa, tiene nombre y apellido, y es José Antonio Kast. Es una vergüenza que el gobierno de nuestro país le haya quitado el apoyo a una connacional que además es expresidenta, que ha cumplido altos cargos internacionales y que tenía una candidatura robusta y viable. Si la expresidenta Michelle Bachelet tiene que bajarse de esta candidatura, el responsable va a ser José Antonio Kast, el presidente de su país.
4: Pero más allá de esa disputa, la principal incógnita ahora es cuánto margen existe para recomponer los apoyos internacionales. Las cancillerías de México y Brasil y sus representaciones ante Naciones Unidas han participado en las gestiones de la candidatura y el próximo paso será evaluar si existen condiciones para remontar antes de un nuevo sondeo que todavía no tiene fecha. Una de las mayores incógnitas sigue siendo Estados Unidos y el posible veto. De hecho, Washington fue el único de los 15 miembros del Consejo de Seguridad donde Bachelet no logró concretar una reunión durante su despliegue diplomático. Y mientras en su equipo buscan recuperar terreno, en la UDI plantean que la decisión debería ser otra. Los diputados Jaime Coloma y Guillermo Ramírez, presidente de la colectividad, sostienen que Bachelet debería poner término a su postulación.
6: Y considera

0: Digamos que en base a los malos resultados, yo considero lo más pertinente que dice bajarse la candidatura. Yo considero que nunca hubiera existido dicha candidatura, pero ya que existió y en base a los malos resultados, yo esperaría que se baje dicha candidatura.
1: El mismo canciller del gobierno del presidente Boric sugirió que reevaluaran su candidatura. Imagínese si eso es lo que piensa un exministro de izquierda, lo que pienso yo. Yo creo que tiene que reevaluar su candidatura.
2: Por ahora, la candidatura sigue en pie y México y Brasil mantienen su patrocinio. Por eso, las gestiones que comienzan hoy en México y la eventual visita a Brasil pueden ser claves para definir si Bachelet intenta remontar en una tercera medición o si se abre la discusión sobre el fin de su carrera por la Secretaría General.
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16: Cooperativa. 7:45 minutos. 7:45 minutos.
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18: Mesa de reporteros y reporteras, estamos con Rodrigo Vergara y a esta hora también con Gloria Gutiérrez, con quien queremos conversar sobre esta nota de protesta que anunció la Cancillería, que enviará al gobierno argentino tras los dichos del que, en nuestros términos, es el comandante en jefe de la Fuerza Aérea Trasandina, quien aludió a la soberanía del Estrecho de Magallanes como Argentina. Uh-huh. Gloria, te escuchamos.
19: Sí, Verónica, todo comenzó el domingo recién pasado, cuando en conversación con el podcast trasandino La Fábrica del Podcast, el jefe del Estado Mayor de la Fuerza Aérea de Argentina, el brigadier general Gustavo Valverde, emitió declaraciones que generaron polémica en nuestro país. Fue en el contexto en el que abordaron temas relacionados con la estrategia militar trasandina en el extremo sur del continente, cuando uno de los conductores del programa le consultó sobre las fortalezas geográficas de Argentina. Ahí Valverde apuntó al Estrecho de Magallanes, algo que se había mencionado ya anteriormente en este podcast.
20: Y lo otro que tenemos muy importante, como dijeron ustedes, Magallanes, el sur, el Drake, todo eso es soberanía. Hay que mantener ahí, hay que hacer presencia, porque eso es una llave bioceánica. Atlántico-Pacífico, y como te digo, eso te puede alertar un montón de cosas. La Armada tiene puestos ahí que monitorea cuando se hacen los pasajes de buques del Atlántico.

0: al Pacífico.
1: Ya, esas son las palabras de este jefe del Estado Mayor, entiendo, de la Fuerza Aérea Trasandina, que de inmediato hace match con lo que dijo hace algunos meses, en ese caso un alto mando naval de la Marina Trasandina, que puso en duda no todo el estrecho, sino que parte del estrecho en temas de soberanía, y ahí fue el episodio cuando a Mara Sadini, que era vocera en ese momento, le preguntan y ella desconocía los acuerdos, no sabía que él estaba zanjado eso desde hace más de 100 años, incluso refrendado en los años 90, entonces...
2: En los 80. En el 84, con el Tratado de Paz y Amistad, ahí se refrendó.
1: Lo de 1800 y tanto, ya. Entonces, bueno, ella no sabía eso, se produce de nuevo el ruido y la crítica a la vocería, y ahora, en ese momento sale el canciller como a enmendarle la plana. Ahora hubo una reacción más coordinada, decía yo, más temprano.
3: Sí, bueno, a raíz de estas declaraciones, el gobierno expresó su molestia, ella lo decíamos, la segunda vez en 4 meses que desde el otro lado de la cordillera mencionan un hecho de estas características. Anoche la Cancillería anunció el envío de una nota de protesta a Buenos Aires por el caso. Durante el día hubo reacciones en voces del ministro de Relaciones Exteriores, Francisco Pérez Mackenna, y el viceministro del Interior y CGGOV, Claudio Alvarado.
4: Reiteramos que la soberanía de Chile sobre el estrecho de Magallanes en su totalidad es indiscutible y se funda en los tratados de 1881 y 1984 suscritos por ambos países. Por lo tanto, hago un severo llamado a las autoridades de otros países a ser responsables con sus declaraciones y no confundir a sus ciudadanos. El estrecho de Magallanes es indiscutiblemente chileno.
5: Por lo tanto, nos llama la atención que se levanten cada cierto tiempo este tipo de declaraciones, porque aquí no hay nada que discutir respecto a la soberanía y respecto a quién corresponde, ¿no es cierto?, el estrecho de Magallanes. Así que será la Cancillería la que evalúe, ¿no es cierto?, las acciones que tiene que seguir.
2: Ya ahí estaba la voz del canciller que reaccionó desde Vietnam y luego la voz del viceministro Alvarado aludiendo a la decisión de la Cancillería que finalmente se tomó, que es presentar esta nota de protesta. Había otros roces previos en la misma zona, en el año 2024, ¿se acuerdan? Cuando los paneles solares del puesto de vigilancia y control de tránsito marítimo de la Armada Argentina quedaron instalados unos 3 metros dentro del territorio chileno. En ese momento el gobierno argentino dijo que era un error, se disculpó.
1: Pero que sacan los paneles.
2: Pero se empezaron a demorar y el presidente Boric endureció el tono. Deben retirar esos paneles a la brevedad o los vamos a hacer nosotros, y al día siguiente la Armada Argentina los retiró.
1: Así debutó Milei en la relación bilateral. Así y había hablado también de lo de la plataforma continental en la Antártica, eso también generó ruido en algún momento.
3: Y bueno, lo que comentábamos más hace unos minutos, lo que sucedió a mediados de abril, fue el jefe del Servicio de Hidrografía Naval de Argentina, el contraalmirante Hernán Montero, que también en un podcast aseguró que la boca del estrecho de Magallanes es Argentina, algo que también en su oportunidad fue desmentido por la Cancillería chilena.
2: Bueno, los límites, como decía Rodrigo, entre Chile y Argentina en el estrecho de Magallanes no están pendientes de resolución, no están sujetos a ninguna interpretación, sino que están establecidos por tratados que los dos países ya firmaron y ya ratificaron, y por eso es que el hecho de que en pocos meses dos altos oficiales argentinos hayan hecho afirmaciones que generan dudas, cuesta interpretar simplemente como un error, y cuesta también pensar en la normalización de una sucesión de frases desafortunadas.
1: Sí,
2: de ahí la reacción ahora del gobierno de enviar esta nota de protesta directamente.
1: En diplomacia hay que hacer el téngase presente. Aquí está lo de 1881, aquí está lo de 1984, no lo vayan a desconocer.
2: Tal cual. Gloria Gutiérrez, muchas gracias, buen día.
3: Buenos días.
1: Chao.
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6: Vamos al deporte, aunque esto se sigue jugando más bien fuera de la cancha, al menos por ahora. Ernesto Contreras, bienvenido, buen día.
7: Hola Rodrigo, Verónica.
8: Hola, ¿cómo están? Buen día.
7: Buenos días. ¿Algún otro eco del superclásico? Vamos a estar escuchando hoy día durante la jornada, los lunes de Vidal, donde él en su streaming analiza lo que pasó el fin de semana, y estuvo muy interesante lo que hizo al analizar el superclásico. Recordemos que él comete el penal que provoca el empate transitorio de la U por parte de Charles Aránguiz, y dijo que eso no era penal en ningún lado. Y analizó bastante, de forma bastante interesante, el partido que gana Colo-Colo, y que toma una ventaja, recordemos, muy importante de 13 puntos sobre la Universidad de Chile. Podría ponerse ahí en la línea de la U mañana la Católica, que recordemos tiene 30, podría llegar a 33, igualar a Palestino, quedar a 16 de Colo-Colo, pero con una disputa más cerrada con la U, que tiene 36, Palestino 33, Ñublense 32, la Católica 30, Everton 30. Sí, Everton le ganó ayer a la Udeconce 3-1, la Udeconce que queda a un punto del descenso, y se mete ahí también este batallón, con Colo-Colo disparado, Rodrigo, Verónica. Uno siente que hay un mini torneo por ser el Chile 2, que te manda directo a la Copa Libertadores de América. Es muy importante hoy el Chile 2, porque ahora no hay Chile 3. Recordemos que antes existía esa posibilidad de ir directo a la Copa Libertadores a través del Chile 3, pero claro, como hay Copa de la Liga ahora, que va a ser una final que se va a jugar el próximo mes, ahí va a meterse como Chile 3 quien gane ese partido, donde va a estar jugando Coquimbo Unido con O'Higgins de Rancagua, así que por eso es tan importante ser segundo, y ahí la U tiene una cierta ventaja, pero con la Católica con la chance de quedar a 3 si mañana le gana a Coquimbo Unido, partido pendiente que se va a jugar desde las 6 en la cuarta región y que será transmisión de Cooperativa Deportes también ese mismo día, 20:30. Va a ser el esperado estreno de Bocinha, que probablemente va a tener muchas luces en el Estadio Nacional, no solo de Chile, sino del mundo, donde Colo Colo jugará con la Unión Española, partido por este torneo donde el cacique ya está clasificado, los hispanos ya están eliminados, así que tiene ahí la oportunidad Colo Colo de cerrar como líder en el grupo E, con el Cabo Verdiano haciendo su esperado debut en el Estadio Nacional tras ganar el clásico en esa misma cancha. Ayer en la primera B, Wanderers se metió también entre los líderes, le gana a San Luis de Quillota por 1-0 como visitante con gol de Cristóbal Ponce, y es líder del campeonato junto a Cobreloa, ambos con 38 puntos, y Wanderers tiene la salvedad que tiene 8 jugadores canteranos metidos en el primer equipo, siendo titulares regularmente, así que es muy bueno lo que está haciendo Wanderers, pero sí, recordemos que este equipo va a jugar la final de la Copa Intercontinental Sub-20, el Wanderers Sub-20, que ganó la Libertadores. Sí, y la va a jugar el 19 de septiembre, el mismo día de la Copa Davis.
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7: Sí, ahí mismo va a estar jugando a las 7:30 de Chile, Wanderers contra el Real Madrid en el...

0: el Bernabéu. Miren, bien. Miren qué partido se sacó el cuadro Catuno. Perdona. Porque hago la salvedad, porque están punteros en la B con harto de estos jóvenes, Rodrigo.
1: Este es el partido que se debía haber jugado aquí en Playa Ancha, ¿no?
0: Claro, justamente.
1: Como por tradición, digo.
0: Dicen que hubo problemas de gestiones, incluso salió la ex ministra Ducó al baile. Dicen desde la interna de Wander que intentó tener un protagonismo desmedido y que no fue por los canales regulares, intentó como llevarse los créditos, y ahí la opción que tenía Wander de ser local acá se fue diluyendo porque no hubo una comunión al momento de ir a negociar con la FIFA y con la UEFA. Así que eso claro, también se la cobran desde la quinta región.
1: Tenido el Real Madrid acá, digamos.
0: Sí, pero también es lindo ir al Bernabéu, bueno, creo también. Yo. No sé qué habrá sido. Para los cabros, ¿qué será mejor? Es una buena pregunta, porque, claro, jugar acá, lindo, con tu gente, pero ir al Bernabéu, así a jugar no. una final intercontinental contra el Real Madrid, creo que bueno. Es una experiencia incluso mejor para estos chicos que están punteros, algunos de ellos con el primer equipo de Santiago Wanderers, tras ganarle a San Luis de Oye, Quillota.
1: Partiste hablando sí. de Vidal, por eso no habla con los medios esta semana, está abocado solo a sus redes.
0: Sí,
1: ¿O es por otra cosa? Lunes.
0: Mira, hay un ruido, que lo contamos ayer. Arturo Vidal termina el contrato a fin de año. No se han acercado para negociar su renovación, pero ha sido una política de Colo-Colo. Aníbal Mosa dijo, ya. No nos vamos a acercar a nadie para renovar mientras no termine el torneo. Renovó Alarcón el otro día, pero porque cumplió un minutaje. Eso es diferente.
1: Es llamativo que Vidal no hable después de los partidos.
0: Y también es llamativo que no se acerquen a cerrar con Vidal pronto, porque es un jugador diferente. Pues
2: yo no soy nadie.
0: Claro, entonces Vidal no ha estado hablando con los medios, ya no fue a la conferencia de capitanes,
1: en el TikTok.
0: Habla los lunes en su canal de Kick.
1: ¿De qué?
0: En su canal de Kick, en su plataforma, más bien en una plataforma Kick, pero él tiene su canal, donde él hace interesante análisis futbolístico, ya. Donde habla de todo, a mí me gustan bastante. Y el día del Superclásico andaba como, no sé, yo no al Vidal de siempre, claro, no tan eufórico, más tranquilo.
1: Hay una intermediación que es propia del ejercicio del periodismo, de también interpelar a esa fuente y no dejarla solo hablar.
2: De preguntar y contrapreguntar.
1: Y decir lo que quiera.
0: Para él es cómodo también esta plataforma porque habla.
1: Obviamente.
0: No hay contrapeso, y el otro día generó cierto revuelo cuando dijo, vamos a ser campeones, pero no se preocupen, no vamos a perder más. Y bueno, ganaron el clásico, así que Vidal tiene su plataforma y deja conceptos bien interesantes, sobre todo en el análisis del fútbol, que lo ve bastante bien Vidal, ya de repente se le sale la cadena, pero creo que cada vez menos. Pero está ahí, hay un ruidillo con la renovación de Vidal que probablemente va a ser noticia durante los próximos meses. Así que eso con el fútbol. En el tenis, mañana a la cancha otra vez Garín con Tomás Barrios, avanzaron en la primera ronda del US Open. Garín le ganó a Spencer Johnson, sí, en tres sets, le ganó 11-9 el tiebreak en el tercero Garín. Tremendo partido, cerró con match point en contra, pero lo logró dar vuelta. Y va a jugar en la siguiente ronda con el sueco Elias Immer, mientras que Barrios le ganó al boliviano Juan Carlos Prado, 6-0 el tercero, y se va a citar en la siguiente ronda contra el argentino Genaro Olivieri. Están a dos partidos de meterse en el US Open, donde ayer se bajó Joao Fonseca, la estrella brasileña, ya se bajó Sinner, y se comienza a discutir nuevamente lo brutal que está haciendo el circuito ATP con los jugadores ya lesionados en agosto.
2: Ernesto Contreras con un panorama completo del fútbol. Hablamos también de tenis. Que estés muy bien. Buen día.
0: Chao, Vero. Chao, Rodrigo.
1: Cuídense. Suerte, buen día. Vale.
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0: Indiscutiblemente chileno reclama la moneda y envía nota de protesta a la Argentina por dicho de un alto mando militar sobre la soberanía del estrecho de Magallanes.
1: Parricidio en San Joaquín, una menor de 14 años confesó el crimen de su madre. En Recoleta hubo otro homicidio. En Estación Central, una balacera con una persona en estado grave.
0: Planes de sistemas frontales podría dejar hasta 200 milímetros de agua, quizás más en la región de Los Ríos. 100 se prevén Chillán, en el Biobío también. Anticipan fuertes vientos en la costa de la zona central.
1: El gobierno y sus partidos acuerdan modificar y bajar la urgencia de la reforma constitucional de seguridad. La izquierda pide retirarla.
0: Se buscan nuevas exenciones de aranceles. Segundo día hoy de conversaciones con el representante comercial de Trump de visita en Santiago.
1: Hasta 500 mil pesos les cobran a los haitianos por un certificado de antecedentes que debe llegar desde Puerto Príncipe y que no les terminan de entregar. Aglomeraciones, tensión en la embajada.
0: En el exterior, Washington escala la guerra comercial con Canadá y en paralelo amenaza ahora con severas sanciones a países que negocian con el régimen iraní.
1: Y en el deporte, Garín y Barrios avanzan en la quali del US Open. El árbitro del Superclásico no informó los gestos obscenos de Correa. La U podría denunciarlo.
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0: Eternos los Kiss. Norteamericano, él de origen israelí, Gene Simmons, que está de cumpleaños, 77 años. El demonio de la lengua larga de Kiss.
1: Es seguramente uno de esos músicos que pueden ser reconocidos incluso por quienes nunca compramos uno de sus discos. Gene Simmons, bajista, cantante, cofundador de Kiss, convirtió una lengua desmesuradamente larga, un maquillaje blanco y negro y un personaje llamado The Demon, el demonio, en parte de la iconografía del rock.

0: Nació en Haifa, Israel, en 1949, hijo de una sobreviviente del Holocausto. Cuando tenía 8 años, emigró junto a su madre a Nueva York. A comienzos de los 70 se unió a Paul Stanley y en 1973 nació Kiss.
1: Nació Kiss, sí, están alejados de los escenarios, pero no se descarta que vuelvan a tocar.
0: No, bien, no.
1: Se han retirado varias veces.
0: Menos. ¿Sabes que estaba leyendo que tienen previsto volver a reunirse en Las Vegas para el Kiss Cruise? Están anunciadas 2 presentaciones sin maquillaje, eso sí, porque cuando vendieron su catálogo musical a una compañía sueca, le vendieron el nombre, la imagen, las marcas y hasta el diseño del maquillaje.
1: Bueno, más allá de la espectacularidad, gran banda, y en vivo cuando tocaron el Unplugged sin maquillaje, la rompieron en algún momento, y ahí como que tuvieron nuevos aires en su carrera. Ya, saludemos, mesa de reporteros y reporteras. Paula Molina, en día martes, buen día.
2: Hola, ¿cómo están? Muy buenos días. Qué gran canción para abrir esta segunda parte, podríamos decir, del diario de Cooperativa. Qué increíble que haya vendido todo, todo, todo. Tampoco se puede presentar en vivo, de hecho. Se puede presentar en vivo como el grupo de Gene Simmons.
0: Claro.
2: Pero no se puede presentar como Kiss. Es que es un emprendedor, iba a decir, más que eso. Un gran empresario. Y decidió que valía más la pena venderlo todo y seguir tocando como Gene Simmons. Y eso es lo que hizo. Cortito, hay un cover de una canción lenta de Kiss que se llama Beth, que es como el único lento que yo conozco de Kiss. Y lo hizo un músico que se llama Engelbert Humperdinck.
1: Notable,
2: clásico. Ella, Engelbert Humperdinck, que tiene como muchos años, no sé exactamente cuántos, pero muchos años.
1: Más que Gene Simmons.
2: Bueno, él grabó este lento, que yo recuerdo que es el único lento que conozco de Kiss, que se llama Beth, que es una canción muy bonita. Y se la recomiendo porque la acaba de grabar, la acaba de publicar, y es precioso el cover, es muy muy bonito. Así que hay una joyita de Kiss que se puede revisar y que se acaba de publicar.
0: Ya, con harto rock partimos esta mañana a las 8 y esta mesa de reporteros y reporteras que miramos en el mundo, Paula.
2: Oye, ¿sabes dónde hay rock, Verónica? Muchísimo, en Canadá. En Canadá están rockeando porque están respondiendo con mucha fuerza. De hecho, en las próximas horas se espera la respuesta más detallada respecto a Canadá frente a Donald Trump, porque esto es ya una escalada en una guerra comercial muy intensa, donde vamos a contar por qué Mark Carney, de dónde viene la fuerza con la que Mark Carney salió a rechazar los términos en los cuales Estados Unidos quería negociar con Canadá. De hecho, cómo retira a sus negociadores 2 horas antes del final del cierre, por qué lo hace y con qué apoyos cuenta. Dicen que el hecho de que juegue hockey significa que está preparado para los golpes duros, Carney. Así que íbamos a hablar, por supuesto, de la operación Paria Económico, que es la operación que lanzó Estados Unidos contra Irán. ¿De qué se trata y cómo puede impactar?
1: Se agarran los hockeyistas, ¿verdad?
2: Sí, por los hockeyistas. No, por eso dicen que Carney es duro para negociar.
1: Hablamos de aranceles a propósito, pero esto tiene que ver con Chile. Gonzalo Aguirre, ¿qué tal?
3: Hola, ¿cómo están? Muy buen día. Hola. Claro, a propósito de lo de Canadá, pues Chile también está negociando aranceles con Estados Unidos, con la visita del embajador Jeffrey Gettman y la expectativa, ¿no?, de los gremios exportadores, sobre todo, de que esto resulte bien, no pase como Canadá, y se puedan sumar productos que están fuera de esta lista de exentos de aranceles para poder tener un mejor resultado. Algunos dicen que pasar de 12,5% de arancel a 10% no es ninguna ayuda para la situación actual de sectores como el maderero, pero por eso también se apuesta por ampliar esta lista, ¿no?, de los que son cero arancel, como está el cobre, como están las faltas, en fin, vamos a estar revisando esos detalles en un ratito.
1: Ya, en una mañana calurosa.
0: Increíble.
1: 19 grados de temperatura.
2: Sí, y unos vientos amenazantes.
0: Oye, además hay viento.
1: Descargo el viento de la madrugada. Sí, y hay un tremendo cartel que está a punto de caer, doblado entero, ahí en Las Condes, entre San Francisco y San Damián, sí, en la zona oriente de Santiago, afirmándose prácticamente un poste de la luz, que es lo que lo mantiene ahí.
0: Una gigantografía.
1: Está peligroso.
0: Sí, y había taco en ese sector de la capital hace un ratito. Hoy estamos en 18 grados 5 décimas, vamos a llegar a los 19. No, si ya, a esta hora de la mañana, ya estamos en la máxima anunciada, nada más que la máxima se nos dispare también, aunque el pronóstico de lluvia sigue absolutamente presente.
2: A mí hasta ayer me decían chubascos desde la Dirección Meteorológica de Chile.
0: Chubascos,
2: que vamos
0: sí
2: a tener estos chubascos así como intermitentes, como que
0: tal cual
2: van y vienen, no, y así llueve en el Maule y el Biobío.
0: Llueve en esta cuadra y en la siguiente puede que no.
2: Tal cual.
1: Hablamos esta mañana además con el senador del Partido Liberal, Vlado Mirosevic, todo en el cumpleaños de Gene Simmons, de Kiss.
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0: importante de las exportaciones chilenas. El diálogo continúa en esta jornada de martes y atento a ello ha estado Gonzalo Aguirre.
1: Sí, pues, y en la antesala de este encuentro se había dicho que Chile sería el primer país sudamericano que visitaría el segundo al mando de la USTR, la oficina del representante comercial de los Estados Unidos. Finalmente, este lunes 24 llegó hasta las dependencias de Teatino 180 el embajador Jeffrey Gettman para abordar la política arancelaria del país norteamericano, que en nuestro caso se tradujo en aranceles de 12,5% para una parte de las exportaciones. Se ha dicho en torno a el 40% son más los productos que están exentos de esto, pero de todas maneras afecta a casi la mitad de los productos. Como contraparte, la subsecretaria de Relaciones Económicas Internacionales, Paula Esteves, quien comentó que esta visita refleja que existe voluntad de seguir trabajando para encontrar soluciones. Estamos llevando adelante, dijo, una negociación seria con una mirada de largo plazo y con el objetivo de defender los intereses de Chile y de mejorar las condiciones de acceso de los productos nacionales al mercado estadounidense. Desde la Subray detallaron además que a mediados de abril una delegación de la propia subsecretaría viajó a Washington D.C., donde sostuvo reuniones técnicas con representantes de la USTR, y posteriormente en julio el canciller Francisco Pérez Mackenna se reunió con el representante comercial de ese país, Jamison Greer. Además, este encuentro había sido anunciado hace 4 semanas tras una reunión de las autoridades con representantes de los gremios exportadores. De lo que se espera en esta ocasión hablan Patricio Melero, presidente de Salmón Chile, y Juan Manuel Mira, timonel de Chile Alimentos.
2: Esperamos que la visita de la delegación de la Oficina para el Representante Comercial de los Estados Unidos permita reconocer el valor recíproco e insustituible que el salmón chileno representa para ambas naciones. Para Estados Unidos, desde luego, nuestro salmón es un aliado para avanzar hacia una alimentación más saludable. Y para Chile, Estados Unidos ha sido por décadas un socio estratégico.
3: Luego de haber dado nuestros argumentos y las listas como distintos gremios, esperamos que estos sean acogidas y podamos quedar en listas de exclusiones que ayuden a seguir incrementando las exportaciones de alimentos de Chile hacia el mercado americano.
1: Bueno, a propósito de lo que escuchábamos, este objetivo que ha sido expresado desde la cartera de Relaciones Exteriores de aumentar la lista de productos exentos de cobros adicionales, desde la Subray detallaron que en la última jornada se revisaron prioridades de la canasta exportadora chilena, se intercambiaron antecedentes respecto de la importancia que tienen estos productos tanto para la economía nacional como para el mercado estadounidense. Lo decíamos, algunos subproductos que están en la lista de los libres de aranceles, las paltas, el litio, el cobre, y en el caso contrario, el vino embotellado, tableros de madera, salmón y más. Conversación que se da en medio de días complejos para el Ministerio de Relaciones Exteriores, ¿no? Enfrenta polémicas por los dichos del ministro de Defensa, también planteamientos desde Argentina, y bajo ese marco habló también el viceministro de Interior y la CGGOV, Claudio Alvarado.
4: Se inserta dentro, ¿no es cierto?, de la continuidad de un buen diálogo, un diálogo bilateral, para poder exponer los argumentos de nuestra perspectiva y tratar de revertir una situación que, de mantenerse, obviamente no afecta en nuestras exportaciones. Son reuniones de carácter técnico y que espero dentro de un corto tiempo tengamos noticias positivas para nuestro país. Una cosa son las opiniones que emita un ministro y otra cosa muy distinta es la opinión formal de el gobierno. Y el gobierno, a través de las instancias técnicas y del organismo competente, en este caso la Cancillería, está llevando adelante esas conversaciones y esas negociaciones.
1: Bueno, hoy se retoman las conversaciones en el ex hotel Carrera. Durante la mañana, una reunión de cierre. Se espera definir allí una hoja de ruta para continuar con las negociaciones durante las próximas semanas. Fue lo que se detalló desde la Subray.
5: Ya, parece que el único acuerdo hasta ahora es seguir negociando, digamos. Más allá de exponer las visiones de ambas partes. Ahora, aquí hay un tratado de libre comercio. Si los aranceles son cero entre ambos países, se firmó eso.
6: Para cerca de 11.000 productos.
5: Por parte de los dos estados. Y después apareció este 10% del llamado Día de la Independencia que presentó Trump la otra vez, y ahora el 12,5, y hay, claro, una legítima expectativa de los gremios por que al menos se respete el 10 o incluso menos para muchos productos que todavía no están exentos y que les genera un inconveniente. Ahora, todo este sobreprecio terminan pagándolo los ciudadanos norteamericanos,
6: los compradores.
5: A la larga, finalmente ese es un problema. Claro que el producto chileno va a empezar a tener que diversificar destino, porque si no...

0: no le queda otro.
1: Que ese es uno de los efectos de las guerras comerciales, ¿no? Por ejemplo, para Estados Unidos a la larga, los países van a empezar a buscar a socios más confiables o van a empezar a buscar otros mercados. Claro que es un movimiento súper lento porque Estados Unidos pesa mucho. Pero yo creo que también hay un tema de expectativas, ¿no es cierto? Y yo creo que eso incluso eventualmente se vivía desde el gobierno, la idea de que una cercanía ideológica con el presidente Donald Trump, con su base republicana y el presidente José Antonio Kast, eventualmente podía favorecer a Chile en las negociaciones. Vamos a ver si aquello es cierto, pero da la impresión de que Estados Unidos, como decía ayer en entrevista a la ex subsecretaria de Relaciones Económicas Internacionales, Estados Unidos ya no funciona así. Y pensar que uno alineado con Estados Unidos va a tener mejores tarifas, no necesariamente ocurre así. Así que también hay una especie, yo creo que, de expectativa bien alta en los gremios que no sé si se va a poder cumplir.
2: Un tema del que vamos a seguir pendientes durante esta mañana, Gonzalo Aguirre. Muchas gracias. Buenos días.
3: Buenos días.
1: Buen día.
2: Hoy, algunos problemas en el tránsito. Ojo, hay un accidente en la autopista Vespucio Norte en dirección al Poniente, en el sector Independencia, con restricción de la pista izquierda. Hay un árbol, una rama caída que está provocando taco en Andrés Bello, pasado Plaza Italia, en dirección al Poniente. Eso ya se transforma completo, que se cayó en, me da la impresión que es la misma avenida Macul, en la comuna de Macul. Vamos a revisar exactamente dónde ocurre ello. Cayó arriba de un auto, además. No, oye, todo mal. Estaba estacionado en la calle. Y además está este problema en la avenida Las Condes, Rodrigo, del que dábamos cuenta hace un ratito con una gigantografía.
0: Sí, entre San Francisco y San Damián.
1: Oye, busqué la imagen que la Verónica me había comentado. Sí. No, bien impresionante, porque como tú dices, ya está inclinado totalmente, ya no está firmado, digamos, con la base, como tú decías.
0: Está como en un poste afirmado, eso es lo único que
1: mantiene. Está pegado con nada, digamos, y impresionante el efecto de rachas que han sido intensas, pero breves, ¿no?, dentro de todo, y esto recién está empezando.
0: Otro árbol que se cae ahí en, eso es Vicuña Maquena, no sé el paradero exacto, pero es Vicuña Maquena, donde el metro está en altura. En el sur, mientras tanto, harta lluvia, claro que de madrugada lamentan una tragedia, un incendio en la comuna de Los Lagos, esto es Región de Los Ríos, comuna de Los Lagos, que destruyó varias casas, un cuartel de bomberos también en ese lugar, y hay una persona fallecida. En medio de esta contingencia climática ocurre el fuego. Habló el comandante de bomberos ahí y también el alcalde Víctor Fritz.
4: Nos tocó esta vez perder un cuartel, pero estamos con la moral alta, trabajando en un fuego que está circunscrito, con 5 viviendas comprometidas. Nuestro cuartel lo denominamos también nuestro hogar, con pérdidas de un vehículo menor, una camioneta, que es la unidad IERSA de nuestro cuerpo de bomberos, más un bote y todo lo que es la implementación de equipos de protección personal, también completamente perdido.
5: Como Municipalidad de Los Lagos queremos expresar nuestro profundo pesar, cierto, y solidaridad con todas las familias y personas afectadas por este incendio que durante la madrugada, cierto, impactó a la tercera compañía de bomberos de Los Lagos, además de locales comerciales y viviendas. La pérdida de espacios, fuentes de trabajo y bienes materiales, cierto, genera un profundo impacto, especialmente cuando afecta a una institución tan importante y querida como es Bomberos de Chile.
0: Sí, prácticamente una manzana entera ahí en la comuna de Los Lagos, Región de Los Ríos, se vio afectada por el fuego. Los bomberos, lo escuchábamos, lo perdieron prácticamente todo, y hay una familia además que pierde una vida, ¿no? Una persona que adulta, que tenía problemas de movilidad, entiendo, y que no logró escapar de las llamas.
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6: 19 grados. 19 grados en Santiago.
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12: Oye, hace minutos además en el plano internacional trasciende una amenaza de muerte de Irán a uno de los hijos de Donald Trump.
13: Sí,
12: una cuestión Trump. Que, sí, al menor entiendo que ya copa portada en todo el mundo, un video amenazante que se publica en la televisión iraní, el servicio secreto toma medidas, o sea, ya se revuelve un poquito la escena.
13: Hay oferta de dinero incluso.
12: De lo que ya estaba complicado, además ponen como precio su cabeza,
13: sí.
12: Lo vamos a revisar con Paula luego, pero a propósito, vamos a hablar de relaciones exteriores, de este mundo convulsionado, en relación sobre todo con Chile, por cierto, con el senador del Partido Liberal, integrante de la Comisión de Exteriores de la Cámara Alta, además Vladimir Osevich. ¿Cómo está, senador? Buen día.
14: ¿Qué tal? ¿Cómo están? Muy buenos días.
13: Muy buenos días, senador. Oiga, un nuevo roce diplomático se abrió con Argentina después de estas declaraciones del jefe de la Fuerza Aérea Trasandino sobre la soberanía argentina sobre Magallanes y el extremo austral. ¿Suficiente con la nota de protesta que ya anunció el gobierno de Chile?
14: Sí, yo creo que, a ver, esto es bastante insólito en el sentido de que si ustedes miran el comportamiento que nosotros hemos tenido como país, nunca hemos tenido una referencia de este tipo por parte de alguna autoridad militar o de alguna autoridad política. No, nosotros no lo hemos tenido nunca. Por lo tanto, en buena hora la Cancillería presenta la nota de protesta. En buena hora. Si es suficiente o no, yo creo que sí, en el sentido de que este tipo de cosas hay que dejarlas por escrito, que quede en evidencia. Pero tampoco hay que generar de esto una alarma mayor, en el sentido de que Chile siempre ha tenido una política exterior más bien de no agrandar los conflictos con nuestros países vecinos. Eso siempre ha sido nuestro estilo,
13: pero,
14: y yo creo que eso está bien, eso nos ha traído frutos también.
13: Este no es el primer episodio, ¿no? Recordemos en abril cuando se supo que en el verano un contraalmirante había reclamado la desembocadura del estrecho de Magallanes hacia el Atlántico como argentino, y nos acordábamos del año 2024 cuando instalaron unos paneles solares como 3 metros al interior de la frontera chilena. Que ahí el presidente Boric tuvo que salir a decir, o lo sacan o lo sacamos nosotros, y lo sacaron al día siguiente.
14: Sí, bueno, de hecho ese incidente que sucedió con los paneles solares fue un incidente, además de, por supuesto, ilegal de parte de ellos, que viola nuestros tratados de límites, pero también ustedes recordarán que la reacción de la Cancillería Argentina no fue buena, se demoraron.

0: Al punto que el presidente Boric tuvo que decir, bueno, si no lo hacen ustedes, lo vamos a hacer nosotros, mañana les damos 24 horas para que lo saquen. Es decir, yo creo que efectivamente uno podría empezar a tomar una serie de puntos y decir, mira, aquí Argentina tiene una actitud un poco desprolija. Esto en general ha venido desde el gobierno de Milei en adelante, estas provocaciones, si usted quiere. No sabemos si es algo organizado o no, pero esta ya no es la primera, como bien dice usted, y por lo tanto hay que ponerle ojo, hay que ponerle atención. Además, es muy preocupante que venga de autoridades militares. Ustedes recordarán que en un tiempo atrás habían también publicado un mapa, ¿no es cierto? Un mapa oficial del Estado argentino que también violaba derechamente el Tratado de Límite, entonces el de Paz y Amistad. Entonces, bueno, aquí, mira, lo importante es que Chile ponga los puntos. Yo recuerdo cuando estábamos en La Haya con Perú y con Bolivia, que la Cancillería chilena tenía un equipo de historiadores dedicados a bucear en distintas bibliotecas, porque los documentos históricos, si es que hay un litigio en el futuro, espero que no, y no, tampoco creo que los argentinos estén intentando producir eso, pero bueno, uno nunca sabe. Los documentos históricos y las reacciones del momento pesan mucho, por lo menos así sucedió en la Corte de La Haya, ¿no? Okay, así vale. Que esto tiene que quedar por escrito.
1: Ya, vale la pena hacer el téngase presente, decíamos más temprano, desde el punto de vista de los acuerdos ya firmados. Ahora, algo más declarativo. Metámonos en el tema de los aranceles, porque aquí el canciller hizo noticia en su momento al decir Estados Unidos nuestro principal socio estratégico. ¿Sirve de algo eso cuando estamos negociando ahora qué productos entran y qué no, o si nos bajan un poquito aquí, un poquito allá?
0: Yo creo que no, incluso creo que eso se aleja de la política histórica que ha tenido Chile, que es un país no alineado, es decir, un país que tiene muy buenas relaciones con ambas potencias, pero que no se matricula y no se compromete necesariamente en ninguna vereda particular, porque obviamente en medio de una guerra comercial lo que a Chile le tiene que preocupar es cuidar nuestro empleo y nuestra economía. Por lo tanto, no es bueno suscribirse tan militantemente en una en un sola área de influencia, porque perdemos en la otra. Entonces, a mí me parece que la declaración del canciller, o en general el intento que ha hecho Kast de alinearse con Trump, no está trayendo ningún buen resultado. O sea, a nosotros nos pusieron aranceles igual, y le digo algo, nos pusieron más aranceles que en el gobierno anterior. O sea, con Boric teníamos menos aranceles con Trump que ahora. Entonces, esto no es un problema de afinidad política. En esto, el gobierno, el presidente, espero que no se pierda. No se trata de, mire, yo soy más trumpista que usted y por lo tanto a mí me va a ir mejor. En Argentina, que ya no se puede ser más trumpista que Milei, ¿no es cierto? En eso tenemos de acuerdo. Bueno, Argentina tiene más aranceles que Chile. O sea, realmente esto no se explica por una cuestión de afinidad ideológica, y el gobierno de Chile espero que no esté cometiendo ese error, porque esto es una cuestión de guerra comercial aquí.
1: Y en una ronda de negociación como la que se lleva adelante, con incluso el representante del USTR aquí en Santiago estos días, ¿se puede hacer algo?
0: Es que el problema
1: un país como Chile, estoy pensando yo.
0: Es que exactamente es lo que usted dice. Esto es una negociación comercial, no es un problema de afinidad política. Es una negociación comercial. ¿Y qué está cuidando Trump? Está cuidando lo que prometió en su campaña, que yo no puedo estar más lejano, pero esto es la realidad. Él prometió America Great Again. Y eso es lo que está haciendo. Está poniendo a Estados Unidos por sobre cualquier cosa. Y eso lo está haciendo de una manera muy matonesca, con un chantaje comercial. Y yo le digo, él no nos va a cuidar los intereses a Chile. No se lo está cuidando a nadie, ni sus amigos más cercanos. Y con lo de Milei es el caso más concreto. Usted sabe que en Argentina el vino argentino tiene más aranceles que el chileno, a pesar de toda la afinidad, para decirlo elegantemente, que tiene Milei con Trump. Entonces, nosotros tenemos que hacer una negociación comercial, de intereses comerciales. Eso es lo que va a terminar pesando. Nada más, porque Donald Trump está en una guerra comercial que es muy pragmática, que yo creo que es totalmente equivocada, que es un chantaje comercial, incluso para los que hemos sido buenos socios. O sea, nosotros tenemos un tratado de libre comercio hace 20 años y obviamente todas las administraciones norteamericanas han tenido una buena evaluación de Chile en ese sentido. Pero bueno, aquí parece que lo que importa son otras cosas. Él está dispuesto a pasar por encima de quien sea con tal de cumplir su objetivo.

0: objetivos económicos, que además nadie tiene muy claro cuáles son, porque estos aranceles, ¿a quién le terminan pegando fuerte? Al propio consumidor norteamericano. ¿Quién paga más caro el cobre, el vino, la madera? El consumidor norteamericano. Pero bueno, nadie sabe muy bien cuál es la estrategia comercial de Trump, pero es una estrategia comercial.
1: Sí, senador Pirosevich, muy buenos días, le saluda Paula Molina. Hola, usted mencionaba que tal como no necesariamente un acierto la expectativa de que una alineación quizás más estrecha con Estados Unidos iba a generar, por ejemplo, algún tipo de ventaja en términos de las negociaciones por las tarifas. Han sido un poco polémicas las declaraciones del ministro Barros, ¿no? Aunque le han traído cierta popularidad, desmarcándose de Estados Unidos, diciendo no somos el patio trasero. Pero hay una cierta diferencia entre los dichos de Barros y la postura del gobierno, ¿no? Luego han estado las declaraciones de la ministra Lincolao, que tuvo que salir a un poco pedir disculpas a los profesores, ¿no es cierto?, por haber dicho que podían trabajar en otras cosas y no necesariamente en enseñando. Se le retira la urgencia, además, a la reforma de seguridad. ¿Usted ve que el gobierno está cometiendo errores de instalación todavía, errores de comunicación, de conducción política, de diseño? ¿Cómo lo ve desde una mirada en la oposición, ciertamente?
0: Yo los veo muy desordenados, yo a este gobierno hubiese esperado hartas cosas, pero esto en particular es algo que me sorprende mucho, no lo hubiese esperado de verdad, no lo esperé nunca, que fuera este nivel de descoordinación, un gobierno con pocos planes, o sea, esta como guerrilla de declaraciones de aquí para allá, la propia reforma de seguridad, ¿qué quieren que les diga? O sea, es una reforma que en buena hora no ha recibido el apoyo de la derecha tradicional, digamos, la gente de centro derecha, nadie está apoyando la reforma de seguridad porque todos se dan cuenta que es completamente excesiva, que no hay un ejemplo, no hay una democracia liberal en el mundo que tenga este poder para el presidente de turno respecto de seguridad y de capacidad de establecer casi una especie de estado de guerra, ¿no? Han dicho los expertos, abogados, constitucionalistas. Yo les digo, no en buena hora celebro por lo demás a esa, y los planes que presenta malos como este último, aquí uno esperaría que los ministros políticos tengan un papel más protagónico.
1: Usted se refiere a Alvarado y a García Ruminot. ¿Sabe que mencionó usted a tender puentes? Ha llamado mucho la atención la propuesta de los alcaldes Tomás Bodanovich, que es del Frente Amplio, y Jaime Belolio de la UDI. O sea, están claramente en veredas opuestas y lo han dicho. Y parece que están pagando ciertos cortos costos por haber planteado su propuesta. No les ha gustado en distintos sectores. ¿Usted cómo ve esos acuerdos de Estado que ellos están proponiendo a 30 años? En infancia, en vejez, en empleo, en seguridad, en inteligencia artificial.
0: No, a mí me encantó. La verdad, yo aplaudo de pie. No sé por qué se le puede criticar algo que están haciendo de buen nivel. Respecto a la reforma de seguridad, por ejemplo, es bueno, a ver, pongámonos de acuerdo los que creemos en la democracia liberal, que un presidente de turno, sea quien sea, porque hoy día está acá, mañana puede estar otro, no sabemos quién, y estos instrumentos se pueden utilizar mal. Entonces, lo primero es ponernos de acuerdo, más o menos todo el sistema político, en decir, mira, el poder va a tener un límite desde la Revolución Francesa en adelante, en esto más o menos consiste el límite del poder, las democracias liberales, no nos salgamos de ahí, y esta reforma es peligrosa. Es un primer nivel, yo diría básico, de consensos bien civilizatorios, si usted quiere. Y un nivel superior, pero muy interesante también, es lo que está haciendo los dos alcaldes con presentar estas propuestas, que es decir, mira, incluso más allá de estar de acuerdo con la propia democracia, que es lo básico, vamos un poco más allá y estemos de acuerdo en ciertas políticas de Estado de largo plazo. Yo creo que es perfectamente posible, lo podemos hacer de izquierda a derecha. Tendremos diferencia en otros temas. Digamos, yo que he insistido con el tema de la ley de eutanasia, bueno, hay un sector conservador que legítimamente no le gusta el proyecto, va a votar en contra, está bien, tendremos diferencia en eso, yo voy a seguir impulsando eutanasia, ya. Pero ¿por qué no nos ponemos de acuerdo en infancia, en vejez? ¿Por qué no hacer posible eso, no?
2: Senador Mirosevich, miremos la candidatura de la expresidenta Bachelet en Naciones Unidas después del segundo sondeo informal del Consejo de Seguridad, donde bajó de 6 a

0: dos votos de apoyo, terminó séptima entre 8 candidaturas. ¿Sigue siendo realmente viable su candidatura o ya debería pensar la expresidenta en retirarse de esta carrera por la Secretaría General de la ONU?
1: Yo creo que aquí Bachelet no debe retirarse porque uno nunca sabe lo que sucede hasta el final. Aquí claramente hay un veto norteamericano, ¿no? Esos votos en contra no son espontáneos, se lo puedo asegurar, no son, no es producto de que Michelle Bachelet sea una figura que caiga mal. Yo le puedo asegurar que se trata de un veto, de lo que siempre se sospechó que podía suceder. Y lo que pasa es que, claro, pero todo, estos son partidos que se juegan hasta el final, es decir, igual que en la política doméstica de un país, hay sorpresa al final, ¿no? Y porque justamente estamos en un mundo en donde está siendo muy difícil ponerse de acuerdo. Por lo mismo, los vetos no son únicos para un lado, pueden ser múltiples y se pueden abrir espacios y ventanas de oportunidad. Yo la verdad, humildemente, recomendaría mantenerse firme hasta el final, porque uno no sabe cómo finalmente las fuerzas se comienzan a equilibrar. Uno no sabe cuál va a ser la posición final de Estados Unidos, la verdad. Que Chile le quitó a Michelle Bachelet, o más bien más que Chile, José Antonio Kast y su gobierno. Creo que una de las páginas más más tristes, más oscuras, más inexplicables, además, de la diplomacia chilena, va a quedar probablemente en la historia como un gesto absolutamente, ¿cómo decirlo?, antipatriota, mezquino, o sea, los peores calificativos, no independiente de lo que pase.
2: En Cooperativa, muchas gracias.
1: A ustedes, un abrazo.
0: Ha sido muy amable, senador. Buenos días.
2: Buen día.
0: Buen día. Paula Molina, miramos lo que ocurre en el mundo y con esta información de último minuto que hemos mencionado antes de amenazas directas contra el hijo menor de Donald Trump de parte de Irán.
3: Así es, esto empezó a circular ayer en la tarde, que existía una recompensa por Barron Trump, una cuestión muy, muy, muy sombría, ¿no es cierto?, que empieza a circular ayer y que finalmente confirma el servicio a través de video respecto a Barron Trump, y no hay más detalles que permitan leer si esto viene desde el propio régimen, de qué nivel es la amenaza, pero lo que sí está confirmado es que está circulado en video y que el Servicio Secreto Norteamericano está informado de estas amenazas sobre la vida de Barron Trump, que es el hijo más pequeño, ¿no es cierto?, de el presidente norteamericano Donald Trump. Así que no es extraño que se lancen amenazas. Hay un discurso contra Estados Unidos muy radical en Irán hace muchísimas décadas, digamos, pero esto es una cuestión más, más explícita, y que ha sido además transmitido a través de una cadena de medios que se considera muy en línea con los sectores más duros, ¿no es cierto?, más radicalizados del régimen iraní. Lo que nos lleva a que efectivamente uno de los efectos de la guerra es que en un régimen que siempre fue anti-Estados Unidos y que siempre fue de línea muy dura, ¿no es cierto?, una masacre contra la oposición es uno de los antecedentes al ataque conjunto de Estados Unidos con Israel, pero que después de esos Estados Unidos solo se han ido achicando, y lo que queda, de acuerdo a todas las distintas versiones de los medios internacionales, es un régimen que es más ideológico que cualquiera que haya existido previamente en Irán, y por lo tanto está dispuesto a sacrificar todo, particularmente la vida de los de la ciudadanía, digamos, en vez de ceder a lo que consideran que es una lucha ideológica. Por lo tanto, las cuestiones económicas importan menos. En esa misma lógica, no se entiende qué es lo que quiere conseguir Estados Unidos con la operación Paria Económico, que lanzó ayer Scott Bessent. Podemos escuchar parte de las decididas declaraciones con las cuales el gobierno norteamericano anuncia que ya va a cortar toda línea

0: de acceso económico financiero para Irán.
1: Today we are launching Operation Economic Outcast to foreclose every other option available to the Iranian regime.
0: Ahí está diciendo, le vamos a cortar absolutamente cualquier tipo de vía de que les permita vender petróleo, que les permita mover dinero, que les permite sacar plata de las cuentas bancarias. Eso ya existe en contra Irán, pero esta operación aspira a profundizar eso. Lo que sí es que, ya lo habíamos dicho, pone un poco en el ojo del huracán a China, que es de los países que ha seguido comerciando con Irán. Así que si esta operación paria económica, que es una nueva estrategia de Estados Unidos para tratar de salir de este conflicto, funciona o no, es algo que veremos.
2: Paula Molina, protégete del viento.
0: ¿Eh? Así es, a cuidarse de las rachas. Muchísimas gracias, chao, Rodrigo, Paula. Verónica, los escucho en la segunda edición del Diario de Cooperativa y los espero en lo que queda del día.
3: Buen día.
0: Chao, gracias.
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2: La Cancillería envía nota de protesta a Argentina por dichos de un alto mando militar sobre la soberanía del Estrecho de Magallanes. Es indiscutiblemente chileno, declara La Moneda. De eso y más conversamos con el senador liberal Vlado Mirosevic.
3: En buena hora, la Cancillería presenta la nota de protesta.
4: Si es suficiente o no, yo creo que sí, en el sentido de que este tipo de cosas hay que dejarlas por escrito. Esto en general ha venido desde el gobierno de Milei en adelante. Provocaciones, si usted quiere. No sabemos si es algo organizado o no, pero esta ya no es la primera. Y por lo tanto hay que ponerle ojo, hay que ponerle atención.
5: Se le retira la urgencia además a la reforma de seguridad.
4: Es una reforma que en buena hora no ha recibido el apoyo de la derecha tradicional. La gente de centro derecha, nadie está apoyando la reforma de seguridad porque todos se dan cuenta que es completamente excesiva. No hay una democracia liberal en el mundo que tenga este poder para el presidente de turno.
6: El sistema frontal podría dejar hasta 200, 250 milímetros de agua, calculan en los ríos, 100 o más en Chillán, en Concepción. Se anticipan fuertes vientos en la costa de la zona central, también aquí en Santiago.
2: Parricidio en San Joaquín. Una menor de 14 años confesó el crimen de su madre. En Recoleta hubo otro homicidio en Estación Central, una balacera con una persona en estado grave.
6: En la comuna de Los Lagos, región de Los Ríos, un incendio destruyó varias viviendas, también un cuartel de bomberos. Hay una persona fallecida en ese lugar.
7: Nos tocó esta vez perder un cuartel, pero estamos con la moral alta, trabajando en un fuego que está circunscrito, con 5 viviendas comprometidas, con pérdidas de un vehículo menor, que es la unidad diversa de nuestro cuerpo de bomberos, a un bote y todo lo que es la implementación de equipos de protección personal, también completamente perdido.
8: Este incendio que durante la madrugada impactó a la tercera compañía de bomberos de Los Lagos, además de locales comerciales y viviendas, pues genera un profundo impacto, especialmente cuando afecta a una institución tan importante y querida como es Bomberos de Chile.
2: Y nos vamos con 20 grados dos décimas cuando falta un minuto para las 9 de la mañana y la previsión de lluvia aquí en la capital. Casi calor a esta hora.
6: ¿Cuántos grados te dan?
2: 20 grados dos décimas. Ya. Gracias por informarse con nosotros. Buen día.
6: Llega el primer café helado. Que les vaya bien.
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4: Ya marcó el reloj. Son las 9:07. 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

0: Hola, ¿qué tal? ¿Cómo están? Muy buenos días. Buenísimos, buenísimos días para todas y todos ustedes, quienes ya están conectados con nosotros a través de nuestras múltiples plataformas. Hoy es jornada de día martes, 25 de agosto. Día lluvioso en gran parte de la provincia de Malleco y en su capital, Angol. Estamos saludando, dándole la bienvenida a todas y a todos quienes están iniciando su jornada en compañía nuestra, a los que van llegando, a las que ya estaban, a los que ya estaban. Desearles que tengan una maravillosa jornada de día martes, aunque para muchos de ustedes ya comenzó, algunos desde tempranito ya en el trabajo, otros en su emprendimiento, algunos en casita, otros viajando. En fin, la diversidad es parte de nuestra comunidad. Claro que sí, algunos volviendo de la pega. Es verdad también. La gente con turno de noche. Queremos iniciar este capítulo, nuestro capítulo 719. Hoy cumplimos 719 capítulos de nuestro Efecto Matinal y lo hacemos con la música, con la conversación, con la entretención que ustedes se acompañan cotidianamente. Hoy estará con nosotros nuestro abogado Manuel Saavedra Gutiérrez para conversar sobre algún tema interesante. Te invitamos a que continúes junto a nosotros. Te invitamos a que interactúes con nosotros a través de nuestro WhatsApp. ¿Cuál es ese? El siguiente.
1: Escríbenos o envía tu audio al WhatsApp. +56 45 274 6244. +56 45 274 6244.
0: Claro que sí, ese es nuestro WhatsApp. Pide tus canciones, envía tus saludos, envíanos tu audio. También puedes compartir con nosotros tus noticias deportivas, culturales, sociales, denuncias, noticias positivas, en fin, +56 45 274 6244. Aquí comienza un nuevo capítulo, una nueva edición de nuestro Efecto Matinal por las múltiples plataformas de Teleangol, radio, televisión, redes sociales y mucho, pero mucho más.

Son las 9 con 18 minutitos, con 19 en realidad. 9 con 19. ¿Cómo está, Gonzalito? Muy buenos días. Buenos días, Efecto Matinal. Buenos días, Angol, nos dice Gonzalito. Oye, sí, vamos a estar cumpliendo también desde tempranito con las peticiones musicales que nos hacen a través de nuestras múltiples plataformas, ¿eh? Oye, no se olviden que estamos también con nuestro fanpage, ¿sí? Pues está de regreso nuestro querido fanpage. Lo echamos de menos. Y te echamos de menos a ti también, pues. Te echamos de menos a ti que... has estado alejada de nuestro fanpage porque nos dejaste de seguir por la mala experiencia que hubo después que nos hackearon. Pero resulta que estamos recibiendo a todos nuevamente en nuestras múltiples plataformas y específicamente en nuestro fanpage. Así que si tú quieres seguirnos, vas a ser bienvenido, bienvenida nuevamente. Como le damos la bienvenida a Isabel Concha López, a la Isa, claro que sí, pues, a don Claudio Zúñiga, a Elvis Cárcamo, a Fanny Mejías, a Luisa Ramírez, mire, ve, también nos está siguiendo nuevamente, a Germán Reyes, a Carla Fernández, a Ade Fernández, a Angélica Bruces, María Estete Droguet, Marita, qué bueno que está. Bienvenida. Y a todos quienes nos están comenzando a seguir nuevamente a través de nuestro fanpage. Tú también nos puedes seguir. Pronto se vienen novedades ahí en el fanpage, ¿eh? No te quedes fuera. Ya somos 42.000. Alguna vez fuimos 55.000. Queremos seguir entregándote contenido, seguir compartiendo contigo también a través de esta plataforma. 9:21, nosotros estamos en la compañía, como todos los días, de nuestro gran auspiciador, con 108 años de tradición en la ciudad de Angol, como es Aldo Villota Ferretería.

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1: 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Son las 9:26. Vamos a la música. En un ratito más vamos a estar con las informaciones. No se separen de nuestra sintonía.

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0: Así son las 9:40. Momento en que las invitamos, los invitamos a todos, a todas, a conocer informaciones a través de nuestro efecto matinal, lo que hacemos en la compañía de nuestro auspiciador, Aldo Villota Ferretería.
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0: Fue identificada la persona que se fugó desde el Tribunal de Garantía de Victoria. Se ha activado una búsqueda para quien se fugó desde el Tribunal de Garantía de Victoria el fin de semana, hecho que movilizó inmediatamente a Gendarmería y a las policías. El sujeto fue aprehendido el viernes por la Policía de Investigaciones, permanecía a la espera de su respectivo control de detención, cuando aprovechó un descuido, logró escapar desde las dependencias del tribunal. El hombre, identificado con las iniciales NCS, tiene a personal de la PDI y de Gendarmería realizando diversas diligencias para dar con su paradero. Es importante recordar que se confirmó también la apertura de un sumario administrativo para esclarecer las circunstancias en que se produjo esta fuga. La investigación, ¿qué es lo que busca? Definitivamente determinar las eventuales responsabilidades que correspondan para este caso de evasión de la justicia a algún funcionario de la institución.
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0: Organizaciones mapuches han cuestionado en las últimas horas al ministro Barros Rodríguez

0: por proponer abandonar el convenio 169 de la OIT. Son diversos organismos mapuches de nuestra región que hablan de sus derechos reconocidos a nivel internacional. Cuestionan las declaraciones del ministro de Defensa, Fernando Barros, que planteó la posibilidad de desechar el convenio 169 de la OIT y la ley Lafkenche. Tras estas declaraciones, el gobierno reaccionó y fue precisamente el ministro del Interior, Claudio Alvarado, quien dijo que ese planteamiento no representa la moneda y descartó que se pretenda invalidar el convenio antes mencionado por el ministro. Uno de los dirigentes de la Corporación de Profesionales Mapuches, ENAMA, dijo que es extraño que un ministro opine de esa manera cuando el propio presidente de la República, José Antonio Kast, señalando que se realizará una consulta para buscar modificar la ley indígena. Califican de inoportuna las declaraciones del ministro, ya que pone en cuestionamiento la buena fe de la consulta indígena que realizará el gobierno, del que es ministro de Estado, obviamente. Lo catalogan de grave, ya que como ministro de Defensa pone en entredicho el profesionalismo e imparcialidad de las Fuerzas Armadas y de Orden. El vocero internacional del Consejo de Todas las Tierras, Aucán Wilcamán, señaló que postdictadura, esta era la primera vez que un ministro de Defensa aludía a la posibilidad de no respetar normas de derecho internacional respecto a los pueblos originarios. Dice que las declaraciones del ministro Barros tienen dos características. En primer lugar, goza de un profundo desconocimiento sobre las nuevas normas de derecho internacional que se han establecido en organismos multilaterales y, por otro lado, pone de manifiesto un negacionismo con características odiosas, es lo que dice Wilcamán. Pese a que el gobierno no respaldó las declaraciones del ministro de Defensa, las organizaciones mapuches dijeron que seguirán atentas y en alerta respecto de la defensa de los derechos de sus pueblos.
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0: Hay bastante misterio respecto a esta mujer que lleva más de 70 días desaparecida en la comuna de Nueva Imperial. La familia de esta persona ha hecho un llamado a las autoridades para que no se estanque la búsqueda y se investigue los últimos antecedentes y testimonios que han entregado testigos. Y la verdad es que una declaración ha volcado la atención sobre el caso de Verónica Hernández Catrilao, mujer de 46 años, de quien se perdió rastro hace más de 70 días en Nueva Imperial. Según algunos antecedentes revelados por la propia familia, un testigo presencial habría divisado a Verónica en compañía de un sujeto desconocido. Todo proviene de un hombre que se encontraba reparando su automóvil en la vía pública y, de acuerdo con lo que se expone por parte del padre de la mujer, Eugenio Hernández, este testigo habría entregado su versión a las policías detallando que Verónica caminaba con naturalidad y tranquilidad junto a un hombre, sugiriendo un vínculo de familiaridad entre ambos.

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0: Se los había dicho yo iniciando esta jornada. Ya estamos también en el YouTube a esta hora. ¿Por qué? Porque hoy nos vestimos de gala para recibir a nuestro panelista, Manuel Saavedra Gutiérrez, nuestro abogado, con quien vamos a conversar, como siempre, de temas interesantes e importantes que ocurren en nuestra sociedad. Manuel, ¿cómo está? Muy buenos días, bienvenido a su efecto matinal.
1: Buenos días, Germán. Muchas gracias por su presentación. Muchas gracias por eso que hoy día nos vestimos de gala para estar acá.
0: Es que, bueno, usted vino así vestido de gala.
1: Sí.
0: Qué corbatón que se sacó, ¿eh?
1: Muchas gracias, Germán. Gracias.
0: Siempre una buena corbata. Menos los sábados. El sábado vino...
1: El sábado no hubo corbata el sábado, porque un día más, poco más relajado, y más que el tema que conversamos el sábado ameritaba algo más.
0: Algo más distendido,
1: ¿cierto? Muy, muy buen programa.
0: Debo decirle que recibí muchas, no sé si felicitaciones es la palabra, yo creo que recibí mucha sorpresa por parte de la gente que me comentó, y sobre todo en el estadio, ¡oye, el abogado que sabe de Mayeco! Pero si es el abogado mayequino.
1: Oiga, sí, pues, y estuvo muy bueno el programa también, salieron muchas anécdotas, muchos recuerdos.
0: Recuerdos bonitos,
1: recuerdos
0: del pasado de Mayecunio. Y una simple conversación.
1: Y muchos recuerdos que quedaron también para futuros programas.
0: Tenemos que ser categóricos. Fue un programa con cero pauta. Cero pauta. Fue simplemente un programa del recuerdo memorial.
1: Oiga, estuvimos 2 horas, ¿eh? Y con don René Pizarro también.
0: Que se sumó en el segundo bloque.
1: Oiga, y ganó Mayeco el domingo.
0: Ganó Mayequito.
1: 3-0, brillante partido, brillante transmisión de Teleangol también, Germán. Felicitaciones para usted y por su intermedio para todo el equipo que estuvo presente aquel día. Y en la tarde ganó Colo Colo también. Saludo a todos los amigos colocolinos.
0: ¿Usted de qué equipo es? ¿Su segunda militancia?
1: Mi segunda militancia, Colo-Colo.
0: Colo-Colino. Sí. Ah, usted celebró.
1: Yo celebré, sí.
0: ¿Su padre no?
1: No, ni mi padre.
0: ¿Su hermano tampoco?
1: Ni mi hermano, ni mi sobrino.
0: ¿Su sobrino? Que sí lo vi, se vistió de azul.
1: Ni mi sobrina tampoco.
0: Mira, caramba.
1: Ni mi hermana tampoco, así que ellos no celebraron. Bueno, para el próximo año a ver si...
0: ¿Usted es la oveja Alba?
1: Claro, mi madre y yo somos las ovejas Albas de la familia.
0: Mira.
1: Y mi otra sobrina es hincha de la Católica, la más chiquitita.
0: Kiu, eligió sufrir.
1: Así es. Oiga, es que yo le iba a decir, Germán, que el sábado estábamos tan ensimismados con el programa de Mayeco Unido que nos olvidamos que el 21 de agosto, o como diría Fernando Ubiergo, cuando agosto era 21, se cumplieron 4 años del fallecimiento de Salo Reyes.
0: Oh.
1: Un cantante muy identificado con Colo Colo, además. ¿Eh?
0: Sí, colocolino.
1: Muy colocolino él, el gorrión de Conchalí, 4 años se cumplieron, falleció un 21 de agosto de 2022. 21 de agosto de 2022 falleció Salo Reyes, Germán, 4 años ya de su partida.
0: Qué buen recuerdo,
1: sí.
0: Don Manuel.

0: Saavedra.
1: Y otra cosa que me acordé, Germán, que en esa época se estaba, estábamos en plena campaña para el plebiscito del apruebo del rechazo cuando fallece Salo Reyes. Se iba a hacer un acto por ahí donde unos artistas por el apruebo iban a interpretar algunas canciones. Yo propuse, le propuse a alguien algún cover de Salo Reyes para el recuerdo, pero no tuve buena, no tuvo buena
0: no,
1: acogida.
0: No tuvo buena acogida. No, no eran momentos de mucha división en nuestro país. Qué bueno que esos tiempos ya pasaron. Esos tiempos, pero la polarización continúa. Nos convoca hoy día un tema que tiene muchas aristas, un tema que si bien pareciera que hubiera cerrado, parece que aún continúa. Las investigaciones están todavía latentes. Hoy conversamos sobre la operación Imperio Ámsterdam y nuestro abogado nos trae precisamente, creo yo que por primera vez en la historia de nuestras conversaciones, nos trae a un personaje que creo grafica muy bien, fue muy bien elegido el concepto, porque si bien es corto, es muy decidor para una persona que cambió su vida, que pasó de ser un simple humano a ser un verdadero rey de un imperio. Walter White, personaje de una serie que no podemos irnos de esta vida sin verla.
1: The Breaking Bad.
0: Breaking Bad. Estoy en el negocio del imperio, fueron las palabras de Walter White, y es la cita que nos trae Manuel Saavedra Gutiérrez para adentrarnos en el tema que hoy propone sobre la operación Imperio Ámsterdam.
1: Yo pensé que al inicio, Germán, usted nos iba a decir que un tema que trae muchas, que tiene muchas patillas, pero no, dijo tiene muchas variantes.
0: Claro.
1: Así es pues, Germán, la operación Imperio Ámsterdam. Temas que también hemos conversado en otras oportunidades acá, sobre todo el tema que tiene relación con lo que es la asociación ilícita o la asociación delictiva, porque acá había un grupo de personas que habrían desarrollado una actividad organizada y permanente de producción, distribución y comercialización de cannabis con concentraciones relevantes de THC, una operación, Germán, que fue muy, muy mediática por la importancia que le dio la fiscalía, por la importancia que le dieron también los investigadores, la policía, y además por la aparición en un momento también de un personaje de alguien que ha aparecido desde hace ya bastante tiempo en televisión, que es Camilo Huerta, que él también fue formalizado por algunos delitos a partir de esta operación Imperio Ámsterdam. ¿De qué es lo que se les acusa a ellos, Germán? De utilizar ya la Corporación de Usuarios Medicinales de Cannabis del Dispensario Nacional como una especie de fachada para hacer algo que tan bien hacía ese personaje que usted nos dijo al inicio, para dedicarse al negocio del tráfico de drogas. ¿Ya? Porque si bien es cierto, nosotros decíamos, usted hablaba de Walter White al inicio, el pecado de él no era comercializar droga.
0: No.
1: ¿Cuál era el pecado de él?
0: Walter White tenía un pecado mayor porque se terminó transformando en un capo de la droga, eliminando personas. Y y la serie tiene esa característica, que pasa de ser una persona común y corriente, común y silvestre, a ser un líder de un cartel que, si bien es cierto, tenía pocas personas, los tentáculos del personaje trascendieron más allá de los límites de su propio país.
1: Claro que sí. ¿Y cuál era la actividad particular de él? ¿Qué es lo que él
0: bueno,
1: hacía?
0: Él era profesor. Era profesor. Era científico, era un profesor de ciencias.
1: Y con respecto a las drogas, él las fabricaba.
0: Las fabricaba.
1: Él fabricaba las drogas. Ese era su pecado, entre comillas, el delito. Porque él no comercializaba las drogas por él, sino que él fabricaba las drogas. Aquí, entonces, Germán, en eso se consiste esta operación Imperio Ámsterdam, donde hay muchos formalizados. En el caso de Camilo, por ejemplo, él quedó con la medida cautelar de arresto domiciliario total. Arresto domiciliario total, arraigo nacional y además prohibición de comunicarse con el resto de los imputados. Entonces, Germán, acá la principal defensa que tienen los imputados hoy día dicen que acá había una autorización del SAG, del Servicio Agrícola y Ganadero, para poder ellos dedicarse a lo que es el cultivo de plantas medicinales, de cannabis medicinales, ¿cierto? Ellos se dedicaban a lo que era el cultivo de... Pero una cosa es tener una autorización del SAG para poder cultivar y poder utilizar.

0: estas plantas de forma medicinal o para el consumo personal, y otra cosa muy distinta es armar, como bien dijo usted al inicio, un imperio para comercializar y obtener ganancias de esto. Eso son dos cosas distintas.
1: 8.000 millones se estima, se estipula que movió toda esta red aproximadamente en ganancias.
0: Solo en ganancias,
1: 8 mil
0: 8
1: millones.
0: mil millones de pesos. Entonces, ¿cómo defendemos aquello que decimos? No, si esto era solo para el consumo personal, ¿cierto? Solo porque del Dispensario Nacional había sido utilizado esto como una fachada, ya se estaría hablando cerca de 750 millones de pesos que solamente se habrían obtenido a partir de ahí. Y como bien dice usted, ganancias brutas de cerca de 8 mil millones de
1: Y
0: pesos.
1: tenían pensado, tenían en su organigrama pensado llegar a los 20.000.
0: 20 mil millones de pesos. Mire, haciéndole juego con el número de la ley también, la ley
1: La
0: 20
1: ley
0: mil
1: 20
0: acá,
1: mil.
0: ellos pensaban llegar a obtener 20 mil millones de pesos. Esas son las cantidades que se mueven en el tráfico de drogas, para que las personas vayan entendiendo ese nivel. Y mucha gente dirá, pero esto a mí qué me importa, ¿por qué tengo yo que estar escuchando esto? Porque este tipo de delitos pueden involucrar a muchas personas. Y pueden estar involucrados personas que usted jamás se habría imaginado que estuvieran involucrados en esto. ¿Quién iba a pensar que el papá de Malcolm in the Middle y al final iba a ser el
1: Claro.
0: dueño de todo un imperio?
1: Y que vuelve al cine Malcolm in the Middle.
0: Vuelve
1: Vuelve a las pantallas,
0: a las pantallas.
1: pero al cine.
0: Ya, mire.
1: Mira.
0: Y con Walter White como el papá, ¿cierto?
1: Claro, con Walter White como el papá.
0: Qué
1: Oye,
0: fantástico, qué
1: bueno, y
0: maravilla.
1: esto todo comenzó, si bien todos han visto que esta noticia ha hecho revuelo por Camilo Huerta y porque en las escuchas telefónicas ha aparecido Arturo Vidal, ha aparecido la ex esposa de Arturo Vidal,
0: El
1: aparecieron dos parlamentarias también,
0: marido de Mara Sedini, de la ex vocera.
1: el marido de la ex vocera, pero yo creo que es súper importante decirle a la gente, porque yo estaba tomando once el otro día en la casa
0: Una once
1: y
0: saludable, como lo he visto.
1: sí, bastante, la verdad, bastante. Y empezaron a hablar del tema. Y sale, no, es que Arturo Vidal. Y alguien reaccionó y dijo, oh, otra vez Arturo Vidal. Yo quedo mirando y dije, pero escuchen lo que están diciendo. Pongan atención a lo que dice la escucha telefónica. No vincula a Arturo Vidal en el caso. Lo nombran. Lo nombran porque tiene vínculo con la persona que fue pareja después de Arturo Vidal. No hay un vínculo directo, pero claro, para que la noticia sea más jugosa, para que la noticia sea más sabrosa, el medio de comunicación va y pone a Arturo Vidal
0: A
1: de las
0: Arturo
1: escuchas.
0: Vidal, a Camilo Huerta y a todo el resto de los que están involucrados.
1: Aparece ahí dos parlamentarias también.
0: También hay dos parlamentarias involucradas en la operación Imperio Ámsterdam. Entonces, Germán, lo que yo le...
1: Perdón, antes, porque se me fue la onda. Y antes de eso, si bien aparece allá, esto no parte en Santiago, esto parte en Coyhaique.
0: Ah, sí. Sí, de hecho, ahí es donde se está investigando.
1: Ahí parte todo, ahí inicia todo, porque ahí es donde se da el primer sablazo, podríamos decir, donde se encontró precisamente a través de una red social información que llevó a las policías a investigar.
0: A investigar esto. Como siempre decimos, Germán, están en proceso de investigación, se respeta la presunción de inocencia, hablamos en condicional, porque nadie ha sido condenado aún por la comisión de algún delito, pero sí se está investigando.
1: Ahora, esa investigación hizo que personal del OS-7 de Carabineros se infiltrara en esta organización, no directamente, de manera indirecta. ¿Cómo lo hicieron? Se infiltraron como clientes. Fueron y comenzaron precisamente a ingresar para adquirir estos productos. Y en definitiva, a través de esas diligencias comenzaron las escuchas telefónicas, la investigación y todo lo que hoy día
0: Y
1: ya
0: las formalizaciones,
1: sabemos y conocemos.
0: ¿cierto?
1: Camilo Huerta lo tuvieron que traer del extranjero.
0: Desde Estados Unidos, Camilo viajó, ¿cierto? Estuvo preso una noche, estuvo detenido, llegó esposado al tribunal. Y antes de seguir, Germán, perdón, hubo algunas actitudes de Camilo dentro del tribunal que llamaron bastante la atención.

0: estaba riendo. Que él se estaba riendo, no sé si de los nervios, que él, pero uno no se puede reír en un momento así.
1: Claro.
0: Es un momento muy delicado y muy grave para él también.
1: Eso habla mucho de su personalidad. Ahí podríamos tener a Roberto aquí.
0: Sí, buen.
1: Explicándonos precisamente qué rasgos psicológicos hay detrás de una actitud como esa, una operación tan grande, de tanto dinero, de tantos tentáculos, de tantas personas vinculadas, y por lo visto internacional, porque esto salía al parecer más allá de nuestros límites.
0: Claro que sí, fuera del país también, había negocios internacionales, incluso negocios en el extranjero, por algo la Interpol tuvo que intervenir acá también, ¿ves? Entonces, la pregunta es, ¿qué? Estando en un momento como este, un acto solemne, como una audiencia de formalización, donde en esta etapa de la investigación hay indicios de que él habría cometido delitos, que producto de aquello, él hoy día está con 3 medidas cautelares, esto no es gratuito, él se reía y se mofaba de él, las personas que estaban haciendo un trabajo profesional.
1: Ahora, ojo con eso. Sí, haciéndole sentido a cosas que hemos conversado nosotros antes en este programa, si bien es cierto, Camilo Huerta está formalizado, esa es su figura, y atendiendo a palabras suyas que la he hecho mía, abogado, las informaciones que hasta el momento lo sitúan dentro de esta organización, según la Fiscalía, no lo ubica en la cúpula máxima de esta organización. Tiene de los tentáculos, él podría ser una patita de los tentáculos, pero no está en la cúpula máxima de esta organización.
0: No, lo que él, entre comillas, sería una especie de atenuante, porque a él eso le permitiría optar a una penalidad menor. O sea, no es lo mismo ser parte, como dice usted, de la cúpula de la asociación delictiva que estar dentro de los tentáculos, como en el caso de Camilo. Si bien es cierto, como decíamos, él está formalizado, él no está acusado ni está condenado, pero de acuerdo a las medidas cautelares a las que él quedó sujeto, al menos en esta etapa procesal, en este estadio procesal, Germán, al menos acá hay indicios de que él sí habría cometido delito. Y por lo tanto, en esta etapa, ¿se acuerda que nosotros también hablamos de la prisión preventiva en un momento acá también? En esta etapa procesal, por lo menos hay, como le decía, hay ciertas señales que llevaron al juez de garantía a decretar 3 medidas cautelares contra Camilo Huerta.
1: 3 medidas cautelares que son arresto domiciliario total, que son arraigo nacional y prohibición de comunicarse con las personas que están
0: con el resto de los imputados
1: involucradas.
0: Así es. Acá, Germán, diversas sociedades se utilizaron o se habrían utilizado, ¿cierto?, para controlar el ciclo completo del negocio. La producción, que ahí sí, en palabras suyas, ¿cierto?, el trabajo que habría hecho Walter White ahí de. El procesamiento, el transporte, la distribución, la comercialización y la recepción de los pagos. Todo este tipo de operaciones incluye también lo que podría ser un delito de tráfico de drogas. El transporte. Mucho cuidado, Germán, ahí con aquel que acompañe a un vecino o a un amigo a buscar un encargo a algún lugar y después de vuelta lo paran las policías y le dicen no tiene que acompañar, quedan detenidos los dos porque el encargo que fueron a buscar y el otro no sabía nada y dice yo...
1: Claro. Yo ahí, acompañé a mi vecino.
0: Yo acompañé nomás y la policía le va a decir eso, explíqueselo al fiscal, eso explíqueselo al juez. El transporte de drogas también podría estar incluido dentro de lo que es el delito de tráfico. Explíqueselo al fiscal, explíqueselo al juez.
1: Me acuerdo en el programa de Canal 13, Nadie Está Libre, hubo una historia de esas. Una persona que fue detenida y él contaba en su historia que le tocó ser camello. Fue camello sin saber que era camello. Transportó una maleta... haciendo un favor, ni siquiera le pagaron por eso, ni siquiera le pagaron el combustible, decía que es lo peor de todo, y terminó preso por precisamente transportar drogas sin saber que estaba transportando drogas.
0: Sin saber, ¿cierto? Entonces mucho cuidado ahí con estos encargos, como dice usted, que llévame esto para allá, que acompáñeme a buscar algo, que vamos.

0: volvemos al tiro. Si después ese encargo traía algo que no le iba a convenir o que lo iba a meter en problemas, eso va a haber que explicarlo en un juicio a través de un defensor, a un tribunal de la República y a un fiscal también. Un fiscal del Ministerio Público, eso no es fácil. Aquí aparece, Germán, también una sociedad que se llama MA Botanics, vinculada a la producción en Pelarco, además en la región del Maule. Recordemos que en el caso de Camilo Huerta, él administraba el dispensario nacional en Chicureo. Él, de lo que a él se le acusa en ese caso es el de haber recibido cerca de 50 millones, no él directamente, sino una sociedad vinculada a él, y aquello lo podría involucrar en lo que es el delito, además del tráfico, además de la asociación ilícita, en un lavado de activos de parte de él, que él estaría involucrado también de, intentando dar un origen lícito a un dinero que habría sido obtenido a partir de un delito. Esta sociedad, Germán, MA Botanics, habría contado con una autorización administrativa otorgada por el SAG. Esa es la principal defensa entonces que tienen ellos en un caso, en este caso. Ellos tienen una autorización que se le otorgó el SAG.
1: Una autorización que es parte de una ley que da la posibilidad para la denominada marihuana terapéutica.
0: Así es.
1: Y se colgaron de todo esto precisamente para montar un negocio al margen de la ley, totalmente ilegal.
0: Por supuesto, porque como le decía adelante, una cosa es que a usted le den una autorización para que usted pueda tener una planta, no sé, para poder, para su consumo personal, con niveles de THC, recordemos el THC, el psicoactivo de la cannabis, con niveles bajos, para venir a comercializar acá y para pretender obtener ganancias por 20 mil millones de pesos a partir de esto. No, claramente no es lo mismo, ni es la finalidad con la que se le entrega una autorización administrativa a alguien ya que necesita esta cannabis medicinal, como decía usted, Germán, esta cannabis medicinal. ¿Ya? Entonces, la autorización del SAG habría sido utilizada, como decía usted, como una cobertura formal para ocultar la verdadera naturaleza de esta operación, ¿ya? Y los antecedentes combinados con aproximadamente 200 interceptaciones telefónicas constituyen, en este caso, el soporte preliminar de la hipótesis de una estructura que, como lo vimos cuando hablamos de crimen organizado, ¿se acuerda? Tiene que ser estable, coordinada, jerarquizada y además buscar una ganancia, buscar obtener una ganancia a partir de las operaciones que están realizando.
1: Con este caso se comienza también a realizar más investigaciones y se ha puesto en foco precisamente este rubro. Están los workshops hoy día precisamente en la mira del Servicio de Impuestos Internos, precisamente por todos estos movimientos.
0: Por todos estos movimientos, ¿cierto? ¿Para qué se están utilizando estos negocios al final? Si son negocios que si bien es cierto, obtienen alguna ganancia, pero digamos ganancias dentro de la ley, ya, sino que se permite el consumo moderado, y en el caso también de que alguien lo necesite por alguna situación particular de salud, pero una cosa es eso y otra cosa muy distinta es que esos workshops, como dice usted, o un dispensario nacional sea simplemente utilizado como una fachada para cometer delitos de mayor gravedad. El tráfico ilícito de drogas, Germán, que está tipificado en el artículo 1 de la ley 20.000, sanciona, como decíamos, a quienes elaboren, fabriquen, transformen, preparen o extraigan sustancias o drogas estupefacientes capaces de producir dependencia física o psíquica, ¿ya? O graves efectos tóxicos considerables a la salud. Y además el artículo 3 nos dice que también es parte de este delito de tráfico quienes induzcan, promuevan o faciliten el uso o consumo de estas sustancias, la exportación y el transporte. De nuevo, la adquisición, la transferencia, la posesión, el suministro, la guarda, porte sin autorización competente. ¿Ya? Entonces, eso es lo que tenemos que saber y por eso es que están siendo investigados hoy día estas personas, están imputadas. Ya la imputación por tráfico va a resultar jurídicamente.

0: viable, en este caso Germán, si el Ministerio Público es capaz de acreditar que el producto distribuido por estos locales, dependientes del dispensario nacional, correspondía a cannabis con una capacidad psicoactiva relevante, que fueran capaces de aumentar, en este caso, las capacidades de las personas y que esta producción no estaba amparada por una autorización competente. Y otra cosa que es importante que el Ministerio Público tiene que acreditar, que los imputados conocían esta circunstancia, que estaban o por lo menos tenían la intención de cometer este delito para obtener estas ganancias de las que estamos hablando hoy día.
1: Le quiero contar que nos llegó un audio de cerca de donde empezó todo esto con Walter White, pues.
0: A ver.
1: Allá, todo empezó en Nuevo México.
0: En Nuevo México, claro que sí.
1: Bueno, pues. De México nos llegó un audio ahí de parte de nuestro querido amigo Tonatio.
2: Hola, hola, Germán, buenos días. Efecto matinal, mi matinal. Que tengan muy buen día toda la gente de Angol. Saludos a Manuel Saavedra. Como que le noto diferente el peinado, no sé.
1: Este es tóxico, ¿ah? ¿Eh? Es tóxico, don Tona, las cacha todas.
0: Está como para la Operación Imperio.
1: Le cachó el nuevo look.
0: Eso
1: es. En Ciudad de México, ahí partió todo la historia de...
0: Ciudad de México, de Walter White.
1: En Ciudad de México, en Nuevo México.
0: Nuevo México comenzó toda la historia de Walter White. Este profesor, como decía usted, que estaba muy enfermo al inicio de la serie y que él se dedicó a esto con el objeto de poder mejorar su situación para poder además costearse los cuidados de su enfermedad.
1: Oye, invitemos, de verdad, los invito a ver la serie. Si no la ha visto, véala. Queremos tentarlos. Porque yo conocí hace unos años atrás a una persona que no la había visto. Y yo le decía, ve Breaking Bad. Y lo terminé por aburrimiento convenciéndola de que lo viera. Y después que lo vio el primer capítulo, no paró.
0: Oiga, ¿y en cuál plataforma se encuentra Breaking Bad?
1: Breaking Bad está en Netflix, me parece mucho.
0: Me parece que esa serie la pasaba en el canal Universal, con los subtítulos.
1: Bueno, está en Netflix.
0: En Netflix.
1: Efectivamente. Ya. Y bueno, y si ve Breaking Bad, no puede dejar de ver Better Call Saul.
0: Better Call Saul. Saul Goodman, pues el abogado de Walter White, claro.
1: Que tengo sí. Un amigo que tiene un amigo que tiene un amigo para decir que Better Call Saul es mejor que Breaking Bad, pero la verdad es que yo creo que corren por caminos muy distintos. Ahora, de que las dos son buenas, son buenas. Usted, si quiere, decida, yo no le voy a dar mi opinión, porque mi opinión es así que si quiere ver buena serie y quiere entender un poquito de lo que estamos hablando, no de la Operación Imperio, sino un poquito de estos tentáculos y cómo comienza una persona común y corriente a vincularse en el mundo de la droga.
0: Sin querer casi al final, sino que hubo una oportunidad que él tomó y que después se le empezó a tomar el gustito, además, a lo que era a la adrenalina que le significaba estar metido en el mundo.
1: Y muestra también algo que yo creo que en la vida real ocurre, que es que una vez que entras,
0: no hay manera de salir.
1: No hay manera de salir.
0: No, sobre el tema del tráfico. Y recién nos hablaba un amigo de México, ¿cierto? Ahí donde la tierra del Chapo Guzmán.
1: Pues, claro.
0: Que él también tiene una historia.
1: La tierra de los carteles.
0: La tierra de los carteles, claro que sí, pues. Claro que sí. Tantas series de narcos que hemos visto en Netflix. Todo esto, Germán, siempre se vincula con lo que es la narcocultura.
1: La narcocultura.
0: La narcocultura, que es un tema que también
1: se ha ido a la música.
0: Hubo un cantante que en 2025 quiso venir al Festival de Viña y se armó un escándalo porque sus canciones hacían precisamente apología, o habrían hecho apología a lo que era la narcocultura. Reclamaron eso, que para el Festival de Viña se utilizaban dineros públicos. Entonces, ¿cómo era posible que utilizando dineros públicos se trajera a un cantante que hacía apología a la narcocultura y al final terminó no viniendo? El cantante... Peso Pluma, creo.
1: Peso Pluma.
0: Peso Pluma era él, sí.
1: Peso Pluma.
0: Entonces, sí. Él

0: La narcocultura tiene eso. A la gente, por algún motivo, le encanta que le conversen estos temas, le encanta que le hablen de narcotráfico, que le hablen del tráfico de drogas. Genera mucho impacto, son materias muy llamativas. Cuando se hacen presentaciones o charlas de este tipo de materias, siempre la gente pone mucha atención, pasa la hora muy rápido, porque la gente le gusta, por algún motivo, escuchar de narcos, escuchar de tráfico de drogas. Le gusta, es una materia, y a los jóvenes también, sobre todo cuando ven estos videos, ven los videos de Peso Pluma, los videos de los artistas urbanos, que en algunos casos también le hacen apología a la narcocultura, las armas, el dinero, las mujeres, qué sé yo. Todo aquello llama mucho la atención. Y eso es una de las principales dificultades que se tiene al momento de querer implementar políticas públicas para poder combatir lo que es estos delitos, como el delito que estamos hablando ahora de la Operación Imperio.
1: Una operación que ha tomado ribetes públicos por la vinculación de figuras públicas, medianamente públicas. Usted juzgará ahí si lo son o no. Pero aquí hay temas que son bien interesantes desde el punto de vista jurídico, Manuel. Donde podríamos decir, ¿dónde termina el límite del la cannabis medicinal legal y dónde comienza el tráfico de drogas?
0: Claro, claro que sí, por cierto. Todo ese límite va a depender, en principio, de lo que es la autorización que se pueda obtener a partir del SAG, ¿cierto? Para poder cultivar la droga, como decía usted, la cannabis medicinal. ¿Cuáles son las instrucciones? ¿En qué consiste esta autorización administrativa que le da el SAG? ¿Ya? No necesariamente una autorización de estas va a permitir producir cannabis con concentraciones distintas a las concentraciones que aparecen en la autorización. En este caso era de 0,2%. Y hubo productos que se encontraron con un superior a 70% de THC. Transformar la materia vegetal en productos de alta potencia. Cuando se comienza a hacer aquello, ya también se pierde lo que es el espíritu original de esta autorización. Cuando se vende a terceros indeterminados, también se puede terminar perdiéndose aquello. Cuando se distribuye esta droga a nivel nacional, o como decía usted antes, a nivel internacional también, cuando se opera mediante locales abiertos al público, hay que tener mucho ojo con eso. Usted mencionaba lo que eran los grow shops también, que van a estar en la mira ahora, van a estar investigados por impuestos internos, por otro tipo de organizaciones, y cuando se sustituye la prescripción médica individual por una afiliación formal. Recordemos que las personas que estaban afiliadas al Dispensario Nacional tenían que pagar una cuota, tenían que participar de ciertas actividades antes de eso, como para darle a esto una fachada de más seriedad, digo.
1: Aquí se pone en entredicho no necesariamente la marihuana, Manuel, aquí es el THC, el compuesto de la marihuana.
0: El THC, ¿cierto? El THC, el compuesto psicoactivo de la marihuana. ¿Cuántos son los porcentajes que se permiten para una cannabis medicinal o para el consumo personal? Y otra cosa muy distinta es que esto se utilice como parte de una red, como parte de una operación donde hay personas vinculadas, donde hay estructuras societarias armadas, donde se pretenden obtener ganancias más altas de las que se obtendrían en un negocio común y corriente.
1: Y donde se sustenta la hipótesis de la fiscalía es que lo que estaba autorizado no se condice con lo que se estaba distribuyendo.
0: Y con lo que se encontró después. Con lo que se encontró. Aquí ahí son cosas muy distintas lo que autorizó el SAG en un momento con de qué se estaba tratando al final esta operación Imperio, Germán.
1: Es increíble, porque aquí aparece también la figura del dispensario, pues, que es precisamente lo autorizado, que es precisamente todo lo que se creó para darle paso a esta marihuana terapéutica, que es lo que... Ese es el concepto que nosotros conocemos.
0: La marihuana terapéutica, ¿cierto? La que utilizan ciertas personas que sufren de alguna enfermedad que no pueden consumir medicamentos tradicionales, digamos, tienen que optar por esta medicina alternativa y a partir de eso se

0: permite, ¿cierto?, el cultivo y la distribución moderada, ¿cierto?, y además dentro de lo que es la legalidad de marihuana.
1: Ahora, tú dijiste algo que es súper importante, Manuel. Yo, y en eso quiero que vayamos educándonos cívicamente. Me encanta la educación cívica. Me encanta que la gente entienda que estas cosas no son al azar. No es que a Camilo Huerta lo encontraron hace un mes atrás. Esta investigación data desde el año 2024. Y es por eso que es importante cuando usted haga una denuncia, porque usted puede denunciar, si usted ve este tipo de situaciones, lo puede hacer de manera segura. Está la página web www.denunciaseguro.cl,
0: Asterisco 4242.
1: asterisco 4242. Ahí usted puede denunciar de manera total y completamente anónima este tipo de situaciones. ¿Por qué? Porque ahí va a venir todo un proceso de investigación. Porque también es cierto, yo lo conversaba hace un tiempo atrás con una persona que trabaja en la fiscalía en Concepción, me decía que también es cierto que al denuncia seguro también llegan personas que quieren denunciar a personas por información falsa. Nos falta el vecino que le tiene mala a otro vecino, me dijo, y lo denuncia por alguna situación y es mentira. Y nosotros no podemos ir a tomar detenido al vecino porque llegó una denuncia a la página web del denuncia seguro. Nosotros tenemos que hacer una investigación.
0: Claro que sí, pues, y si no hay antecedentes suficientes para continuar adelante con la investigación, entonces no se puede seguir adelante.
1: Otra historia que me contaba mi fuente me decía, hay personas, porque nos ha tocado, me dijo, nos ha tocado ver denuncias hechas en denuncia seguro de personas que denunciaron a otros precisamente para sacar el foco de ellos y terminamos investigando a la persona que denunció.
0: Claro. Claro, pero la gracia de una denuncia, Germán, es, además de denunciar, entregar antecedentes, ¿cierto?
1: Claro.
0: Entregar antecedentes para que se pueda seguir adelante. En este caso particular, había antecedentes para formalizar a varias personas, entre ellas Camilo Huerta, y además para decretar medidas cautelares. O sea, aquí hay antecedentes de que se pudieron haber cometido el delito. Otra cosa es lo que se acredita en el juicio oral. Porque hemos sabido también, hace poco supimos aquí, la semana pasada nomás, de alguien, de un funcionario municipal en Coyipulli que fue formalizado, ¿cierto? Que fue formalizado, que estuvo de hecho en prisión preventiva un tiempo por un delito y la semana pasada fue absuelto por el Tribunal Oral de lo Penal de Angol.
1: No hubo pruebas que acreditaran su culpabilidad.
0: Claro que sí. Entonces, una cosa es lo que ocurra en este estadio procesal y otra muy distinta es lo que ocurra en el juicio. Otro delito, Germán, que es importante que mencionemos, es el delito de desvío de cultivo autorizado. Cuando hay autorización para efectuar siembras, plantaciones, cultivos o cosechas y se desvía esto o se destina al tráfico ilícito a estas especies vegetales, la pena será de presidio mayor en su grado mínimo a medio. Hasta 10 años de cárcel arriesgan las personas por este desvío del cultivo autorizado y una multa de hasta 400 UTM.
1: Ahora, me nace una pregunta que siento importante, Manuel, porque hablábamos en el caso de tener cuidado cuando usted, su vecino, le pide transportar algo y usted no sabe de qué se trata, ¿cierto? Que usted podría estar involucrado sin querer estarlo. Me nace la necesaria pregunta, si una persona, precisamente Manuel, puede ser formalizada en este contexto porque simplemente trabajaba en el dispensario, por ejemplo. Y termina de alguna manera trabajando en un lugar que está siendo motivo de investigación. ¿Una persona puede ser formalizada por aquello sin tener ninguna información de lo que estaba ocurriendo?
0: Si no tenía ninguna información, claro, de igual forma puede ser formalizada. Después ella en el juicio tiene que demostrar que ella no sabía nada de lo que se estaba organizando, de lo que se estaba, del delito que se estaba cometiendo en este caso, o del que se estaría cometiendo en este caso. ¿Ve? Es importante mencionar eso, ¿ya?
1: Ahora, volvamos a la educación cívica, Manuel, porque
0: Adelante.
1: yo sé que mucha gente, cuando ve el pronóstico del tiempo, escucha decir, y tenemos un sistema frontal que ingresa producto de una vaguada costera. ¿Y qué le pasa a la gente? No tienen idea lo que es un sistema frontal, no tienen idea lo que es una vaguada costera. ¿Por qué? Porque hablan con mucho tecnicismo a personas que no son meteorólogos, ¿cierto? Hoy día estamos

0: Estamos hablando con tecnicismos para personas que no son abogadas, me incluyo. Cuando se habla de lavado de activos, que es un concepto que mucho se utiliza en las noticias, ¿de qué se habla cuando se habla de lavado de activos, Manuel?
1: De lavado de activos, Germán, de pretender darle una apariencia de lícita a un dinero que se obtuvo a partir de la comisión de un delito. Un dinero que alguien recibe y que tiene un origen ilícito porque se obtuvo, no sé, a partir del tráfico de drogas, por ejemplo, y utilizar ese dinero, ingresarlo al mercado formal, buscar la forma de ingresar ese dinero al mercado formal, Germán, es la comisión de un delito de lavado de activos.
0: ¿De qué se habla cuando se habla de asociación ilícita?
1: De un grupo de personas, ya que con carácter de estable, jerarquizado, ya permanente, y que además busca obtener una ganancia, se juntan tres o más personas con el objeto de cometer delitos. Recordemos, Germán, que la asociación ilícita no es lo mismo que una organización criminal. La asociación ilícita es para cometer crímenes o simples delitos, más bien, ya como en el caso como este, delitos, entre comillas, menores, menos graves, a lo que es una organización criminal tipo el Tren de Aragua, por ejemplo. En este caso, una asociación ilícita, un grupo de personas que se junta con carácter estable, permanente, que están constantemente con la intención de cometer delitos, que tiene que ser jerarquizado. Usted antes decía, Camilo Huerta no estaba en las jerarquías, en la cúpula de esta asociación ilícita, y además con el objeto de, a partir de la comisión de estos delitos, obtener una ganancia también.
0: Nos llega un audio de nuestra querida Alejandra Malián.
2: Buenos días, Germán, ¿cómo están? Un gusto saludarte a ti y saludar también a Manuel Saavedra, un gran tema el que están abordando hoy día en tu programa. Y por supuesto siempre invitar a la gente a hacer las denuncias al asterisco 4242, porque recuerden que sin denuncia no hay delito. Un gran abrazo, que estén muy bien.
0: Sin denuncia no hay delito, concepto que lo acuñé gracias a ella.
1: Sí, pues estuvimos acá precisamente, un saludo grande a Alejandra Malián, gracias por estar en sintonía. Estuvimos acá una vez con ella, conversando del tema del denuncia seguro, ¿cómo olvidarlo?
0: Oye, tiene voz radial, ¿ah?
1: Sí.
0: Tiene voz radial, Alejandra.
1: Claro que sí.
0: Pasándole el datito, ¿ah? Pasándole el datito. Saludos, Alejandra. Con todo esto que hemos estado conversando hoy día, yo sé que mucha gente ha tenido la posibilidad también de interiorizarse, de conocer un poco más sobre estas temáticas que han estado viendo en la tele, que lo han estado escuchando, y se han quedado solamente Camilo Huerta, como si fuera el personaje más importante dentro de toda esta investigación, pero no, es uno más de una red de hasta el momento 44 personas.
1: Es una patilla más,
0: ¿no? Para que usted lo sepa, 44 personas están vinculadas en este, hasta este momento en la investigación, pero usted ha escuchado Camilo Huerta, para que entienda que los medios de comunicación hoy día somos responsables en gran medida de la desinformación, somos responsables en gran medida de la falta de educación cívica, somos responsables en gran medida de que el titular es lo que vende, y lamentablemente ustedes terminan siendo consumidores de una noticia y no de una información. Aquí la información es que hay una red enorme de que es desde el año 2024 investigada, donde una ley que permite precisamente tener esta denominada marihuana terapéutica, que con ciertos porcentajes permite que el THC pueda ser utilizado como de manera medicinal. Ojo, porque hay casos de niños, por ejemplo, con trastorno de espectro autista, que utilizan precisamente esta medicina para control de diversas realidades, personas que tienen problemas lumbares, personas que tienen distintos, que efectivamente son beneficiadas con estos productos. Pero, lamentablemente, hoy día se pone todo esto en entredicho porque hay otras personas, 44,
1: por no, ahora,
0: sí. No liderado por Camilo Huerta siendo uno más. Y la noticia, vecinas, vecinos míos, se ha centrado en la imagen de un personaje de televisión y no en lo realmente importante. Y ahí yo quiero ser crítico de los medios nacionales, y lo fui con las inundaciones, cuando vinieron a mostrar las inundaciones, vinieron a buscar culpables, vinieron a mostrarse dentro del agua, metidos con botas dentro del agua, cuando es innecesario, si se puede hacer desde el borde sin necesidad de entrar al agua.

0: agua, hicieron todo eso, vinieron a hacer toda esa cobertura, se fue el agua y se fueron. ¿Y para dónde se fueron? Para el norte. Porque allá está quedando, y allá se fueron a mostrar, otra vez en el barro, otra vez, y mostrando lo malo, pero no se quedaron para mostrar las necesidades que hay todavía en la Arboleda, todavía en la Santa Teresita, para decir que hay gente que no tiene camas, para decir que hay gente que no tiene comedor, para decir que hay gente que no tiene cocina. Los medios de comunicación hoy día somos 50% responsables de lo que está ocurriendo precisamente en la información, pero hay otro 50% que son ustedes. Porque si ustedes le dan rating a eso, si ustedes precisamente se quedan viendo eso y no nos concentramos en lo realmente importante, lamentablemente esta situación va a seguir. Porque la pregunta que me nace a mí en esta realidad es, ¿de quién es la culpa? ¿Del chancho o del que le da la frecho? Si nosotros le brindamos rating a este tipo de cosas, va a ser las cosas que nos van a vender y va a ser las cosas que nos van a informar. Por eso nosotros nos detenemos acá con Manuel Saavedra precisamente a conversar de lo realmente importante. Camilo Huerta aquí es un mensajero. Y como dice
1: Literalmente.
0: la película, película que se la recomiendo también para que la vean, Estigmata, el mensajero no es importante. El mensajero no es importante. El importante es el mensaje.
1: El mensaje, lo importante, Germán, el mensaje acá, como dice usted, la educación cívica, que es fundamental acá. La gente tiene que entender que hoy día vivimos en un estado de derecho, somos una sociedad de leyes y las leyes se tienen que cumplir. Se tienen que cumplir, ya sea para el vecino desconocido, para aquel que es más conocido, ya sea para aquellos que están en una situación hoy día de mayor desamparo, o ya sea para aquellos que están en una situación un poco más acomodada, si no, pregúntele a los controladores de Sartor, que va a ser un tema que creo que vamos a conversar también más adelante también,
0: Porque
1: que
0: ahí entramos en el fútbol.
1: entramos en el
0: Ahí
1: fútbol
0: entramos los
1: también.
0: cabezas de pelota, ¿cierto?
1: Eso, ¿cierto? Y ahí estamos. Lo importante, Germán, somos una sociedad de leyes, las leyes hay que cumplirlas, están para eso, y el que no las cumple tiene que pasar por el Ministerio Público, por el Juzgado de Garantía y quedar con arresto domiciliario o quizás, en el peor de los casos, con alguna condena en un juicio oral, lo que no es en ningún caso agradable.
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1: Por supuesto, lo atiendo de inmediato.
0: Muchas gracias por traernos este interesante tema para conversar hoy día y aprovechar de hacer un poco también de educación cívica, Manuel. Y muchas gracias también por traernos al artista con el que nos vamos a despedir.
1: Ah, sí, a ver.
0: Sí, pues usted lo puso sobre la mesa acá. Se cumplieron 4 años de su partida el pasado 21 de agosto.
1: Así es, un habitual además de la programación de Teleangol, siempre lo estamos escuchando acá, un clásico, un músico, un artista de otra época, de otro Chile, que lo recordamos hoy día. Lo vimos en alguna vez, ¿se acuerdan? En el Festival de la Una, en Yo Quiero Mi Barrio, en Sábado Gigante, lo vimos en tantos otros lugares. En el Festival de Viña también una vez.
0: Cuando agosto era 21, se fue Salo Reyes.
1: Cuando agosto era 21, diría Fernando Viejo.
0: Don Manuel, siempre un placer tenerlo acá en nuestros estudios.
1: Muchas gracias, Germán. Nos vemos el lunes a las 10 de la mañana.
0: Próximo lunes, 10 de la mañana, un nuevo caso para conversar, para analizar junto a nuestro abogado Manuel Saavedra Gutiérrez. Quédese en nuestra sintonía. Nos vamos del YouTube. Seguimos en el resto de nuestras múltiples plataformas haciendo nuestro efecto matinal. Nos quedamos con este ramito de violetas del gran Salo Reyes.

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1: Hola, soy su diputado Eduardo Cretón Rebolledo. 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Los delincuentes tienen que saber que en seguridad cambió la mano.
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17: 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Por acá nos llega un saludito. Dice: hola papito, ¿cómo están ustedes en la radio? Quiero un tema para mi mamita. Hoy está de cumpleaños. Gracias, Germán, Julito Tugener, Urrutia, el papito romanticón. Saludos para usted, pues, papito. Si quiere mandar ese saludo, ¿ah? Claro que sí. ¿Cómo no? Para la mamita entonces de nuestro querido papito romanticón. Le mandamos nosotros ese saludo. Y nos envía un audio también.
18: Muchas gracias, Germán. ¿Cómo están ustedes? ¿Tu familia cómo están? ¿Cómo está tu familia?
17: Todo bien, Julito. Todo bien. Muchas gracias a ti por preocuparte también. Un abrazo enorme desde acá, desde tu querido Angol. Él nos ve allá en Santiago, ¿ah? ¿Eh? Un abrazo para ti. Saludos para tu mamita que está de cumpleaños. Hoy día nos pide alguna canción de cumpleaños. Nos quedamos precisamente con esto de los mesoneros, que se llama Cumpleaños 11:22.

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0: 11 horas con 30 minutos en vivo y en directo hacemos nuestro efecto matinal a través de las múltiples plataformas de Teleangol Radio y Televisión. Y cuando hablamos de puntualidad, caramba, que hay que decir que nos salió puntual nuestro invitado en esta jornada. Dijo a las 11:30, son las 11:30 y está con nosotros nuestro diputado por el Distrito 22, Eduardo Cretón. Eduardo, un gusto tenerlo nuevamente acá en nuestros estudios.
1: Gusto estar contigo, Germán. Y usted dice que uno es puntual, pero es que yo aprendí de Germán Perea. Me acuerdo acá cuando uno llegaba a los debates 1 o 2 minutos, uy, sin hacer distinción de quién era, se cerraban las puertas y partía el debate. Entonces le agarramos respeto a don Germán con el tema de la hora.
0: Pero no le vamos a filetear en esta oportunidad, no, diputado. Pero qué buena memoria, qué buena memoria. Vamos a hablar de actualidad regional, de actualidad nacional. Cuéntenos un poco cómo han sido las últimas horas para usted, diputado.
1: Ajetreadas, como siempre. A uno le gustaría a esta altura ya que el día tuviera más de 24 horas, pero tiene las mismas 24 horas para todos. Pero muy ajetreado porque seguimos en lo que nosotros estamos, que es hacer nuestro trabajo en el Congreso, presentar proyectos de ley, discutir los proyectos de ley, y por otra parte estar muy presente en terreno. El otro día, esto de los haters que está muy de moda a raíz de las noticias que han salido, los famosos trolls, alguien nos ponía ahí, diputado, ¿qué ha hecho usted? Y empezamos a sacar la cuenta de la cantidad de proyectos de ley que hemos aprobado y han sido varios proyectos de ley que ya han pasado por la Cámara de Diputados en 5 meses. Uno puede tener sus aprensiones con los proyectos de ley, o le puede gustar más o gustar menos el gobierno del presidente José Antonio Kast, pero la verdad es que en 5 meses la agenda ha sido bastante nutrida. Sacamos el proyecto de reconstrucción nacional, que prontamente se van a terminar de discutir algunas cosas en el Tribunal Constitucional y va a pasar a ser ley de la República. Hemos sacado también una cantidad de proyectos sociales como el bono por hijo, ampliar el subsidio eléctrico hasta finales de 2027. Hemos sacado un proyecto en materia de seguridad también bastante rápido como la ley NEM Retamal 2.0, el proyecto de ley que permite que el ejército pueda realizar controles preventivos de identidad estando bajo estado de excepción constitucional. Y así, el otro día yo hacía una lista, Germán, de las promesas que habíamos hecho en campaña y de cómo se va cumpliendo esa lista, y en 5 meses ha sido bien efectivo. Por ejemplo, dijimos que no queríamos más contribuciones y hemos logrado que los adultos mayores de 65 años, una vez que se publique esta ley de reconstrucción nacional, no tengan que pagarlo. Dijimos que queríamos eliminar la tómbola y aprobamos una reforma al sistema de admisión escolar que permite reintegrar el mérito en la educación. Hablamos de una ley de reparación a las víctimas de la violencia y el terrorismo. Y hoy día esa ley ya fue aprobada en general por el Senado y se está discutiendo. De hecho, las indicaciones que tiene que hacer el Ejecutivo, porque nosotros no tenemos atribuciones para eso, la están haciendo con un proyecto de ley que de hecho yo le presenté, hice la pega y se lo presenté escrito al gobierno y lo están sacando con eso. Prometimos estar en terreno y vaya que hemos estado en terreno en cada una de las 16 comunas de la región de la Araucanía. ¿Nos quedan temas pendientes? Por supuesto que nos quedan temas pendientes, pero también todavía nos quedan 3 años y medio para poder seguir sacando adelante esos temas pendientes. Algunos de esos temas pendientes son, por ejemplo, Germán, lo que respecta con la ley de conectividad rural de la cual nosotros hablamos. Y ahí ya hemos ido avanzando algunos aspectos con respecto a los reiterados cortes de luz que tienen los vecinos de la región de la Araucanía. También con respecto a los caminos, yo le quiero contar, Germán, que con el senador Rodolfo Carter estamos trabajando en un proyecto de ley que va a permitir que las empresas, por ejemplo, las empresas

0: empresas forestales puedan descontar impuestos si es que eso lo destinan a obras. ¿Qué nos va a permitir eso? Que hayan empresas que, por ejemplo, quieran colaborar en construir mejores caminos. Porque como ya no se les va a descontar de impuestos, destinamos eso efectivamente
1: a obras. ¿Y que les termina sirviendo a ellos?
0: A obras de infraestructura que los termina beneficiando a ellos también, pero por supuesto que a toda la comunidad. Prometimos en campaña también visibilizar el tema de la ruta de la muerte, como yo le dije, de Angola hacia los sauces y de los sauces hacia Terguien.
1: Caramba, que lo hemos visto ahí, ¿eh?
0: Caramba, que la voy a seguir peleando. Mucha gente me dice, oiga, siga peleando. Sí, a mí me encantaría tener las atribuciones para yo poder hacer esa ruta, pero la verdad es que los diputados no tenemos un mango, no tenemos.
1: ¿Cuál es el problema hoy día? ¿Qué frena esa posibilidad?
0: Frena, yo creo que falta voluntad, es lo primero, y que ha faltado voluntad de todos los gobiernos. Falta ponerle prioridad.
1: Qué importante decir eso, ¿eh?
0: Es que yo lo digo con todas sus letras, porque mire, yo le he dicho al gobierno del presidente José Antonio Kast, ustedes saben que yo soy oficialista, soy una persona derecha, que colabora mucho con la agenda de seguridad del gobierno, pero en este tema a mí me da lo mismo ser oficialista. Y se lo transmití al ministro de Obras Públicas el día lunes de la semana pasada, cuando nos reunimos con él. Le dije, ministro, uno puede entender que hay cambio de gobierno y que los gobiernos se demoran a instalarse, etcétera. Pero cuando ya llevamos 5 meses y están tapando con tierra los hoyos de la entrada a Angol, ya no, un problema del gobierno anterior. Claro. Con todo respeto, ministro. Y es un problema nuestro y del cual nos tenemos que hacer cargo. Le dije, acá falta todavía que el gobierno se termine de instalar. No puede ser que todavía no tengan los directores de vialidad nombrados del
1: ¿diputado?
0: Nuevo gobierno. Entonces, en ese tipo de cosas, yo soy muy oficialista, pero cuando se trata de la provincia de Malleco y el estado de abandono en el que estamos, para mí esa ruta lo refleja. ¿Y en qué estamos hoy día? Estamos en que el primer tramo, que va desde Traillén hacia el cruce de Lumaco, ya se encuentra con el RS aprobado, son cerca de 20 mil millones de pesos. Nos falta la segunda etapa desde Lumaco hacia los sauces. Y yo lo que le planteé al ministro de Obras Públicas también es que hiciéramos un primer tramo, por lo menos unos 8 kilómetros, desde Angola hacia los sauces, que es la que está en peor estado. Y otro cuento aparte es la ruta R242, si no me equivoco, que es la ruta alternativa para entrar a Angol, que esa es de trato directo de vialidad. Y que a mí ya me han llamado varios vecinos que han reventado los neumáticos, los parabrisas, etcétera. Entonces, yo, si bien no tengo las atribuciones para hacer esa ruta, sí voy a hacer un Pepe Grillo para el gobierno y voy a seguir insistiendo y seguir insistiendo. Ahora empezamos la discusión de la ley de presupuesto y voy a seguir insistiendo en que efectivamente necesitamos esa ruta. Yo le dije, mire, ministro, yo sé que acá hay necesidad infinita, sobre todo cuando en temas de camino para la región de la Araucanía. Pero yo le dije, si hay una prioridad, una ruta que es realmente importante y que está en pésimo estado, es la R86 que va desde Angola hacia los sauces y de los sauces hacia Traillén.
1: Diputado, esta es una visión muy personal, ¿eh? Yo puedo estar muy equivocado, pero, a ver, esto de andar siguiendo a Malleco, a uno lo lleva a distintos lugares. Y uno pasa por Parral, uno pasa por Buin, que son comunas que están en la 5 Sur, y uno se da cuenta de la diferencia que hay entre esas comunas y esta, y los sauces, y Traillén. Caramba que Collipulli, siendo la comuna que es, estando cerca de la Ruta 5 Sur, se ve muy beneficiada. Mi pregunta tiene que ver con, ¿existirá la posibilidad, la visión futura, de que esta ruta Nahuel Buta, que llega hasta Angol, se pueda proyectar hacia una ruta que continúe entre los sauces, Traiguén y Victoria y conecte esa ruta 5 Sur para transformarse en un corredor que precisamente le dé visibilidad a una provincia que turísticamente, caramba, que es atractiva? Yo en 2 semanas he visto cómo en los canales de televisión se han metido que en Lumaco, que en Pastene,
0: en la isla Catrigleo, en el parque de Nahuel Buta, en Capitán Pastene.
1: Y muestran, pero lamentablemente los caminos no están a la altura de las circunstancias. Y la pregunta es, si se pudo hacer de Los Ángeles hasta Angol, ¿por qué no pensar en hacerlo de Angol hasta Victoria y darle una continuidad a esta ruta y transformarlo en un corredor que pueda ser muy beneficioso desde el punto de vista productivo, turístico y todo lo que eso puede significar?
0: Siempre se puede, Germán, y uno tiene que pensar en el corto, mediano y largo plazo. Y yo, por supuesto, que a largo plazo siempre se puede pensar en este tipo de cosas, así como también mucha gente ha hablado de una doble vía, por ejemplo, desde Pino Achao hasta Victoria para conectar con la Ruta 5, que eso después pueda generar el corredor bioceánico. Yo prontamente espero poder visitar Neuquén y Vaca Muerta, porque van a ser uno de los mayores exportadores de gas del mundo. Y si Argentina le va bien, a Chile le va bien. Y Neuquén está acá al ladito, al otro lado de la cordillera.
1: Al otro lado.
0: Entonces es muy importante para nuestra región. Siempre se puede. Pero yo creo que también, así como uno piensa en el largo plazo, hay que pensar en las urgencias de corto plazo. Y creo que la urgencia de corto plazo es hacer un mejoramiento.

0: la ruta, ni siquiera una doble vía hoy día, sino que mejorar la ruta como está, porque si vamos a seguir tapando los hoyos con tierra, es muy difícil pensar en una doble vía en el corto plazo.
1: Sí, hablo de lo que podría ser sueños, hasta
0: no, de
1: pensar
0: formas.
1: En soñar.
0: Ahora, yo creo que si usted me pone el orden de prioridad a los sueños, yo creo que es mejorar esa ruta, y después tengo otro sueño, que sería poder pavimentar hasta el parque Nahuel Buta. Claro. Que creo que eso también generaría un destino turístico. Y después, obviamente, ¿por qué no pensar en una doble vía o otro tipo de cosas que se puedan hacer?
1: Ahora, la ruta que los Sauces Angol contemplaría el ingreso desde Huequén y también desde Rancagua, mejorando, sí, el acceso a...
0: Yo creo que cuando se trata de accesos, donde transita mucha gente al día, deben ser prioridad. Lo que yo le planteé al ministro es por la ruta R86 en un principio... que ojalá pudiese dividirlo por tramos, porque cuando uno transita por la ruta de R86, unos 10, 12 kilómetros de Angol hacia los Sauces, después la ruta está en buen estado. Ese tramo, los Angol, los Sauces, que no es el de la entrada a Angol, está en buen estado.
1: Claro.
0: No es así, por ejemplo, de los Sauces a Traguén, que prácticamente está todo en mal estado. Entonces, yo lo que le planteé al ministro es que, en términos de prioridades, es que ojalá podamos avanzar desde Traguén hacia los Sauces, que está en muy mal estado, pero que también pongamos con prioridad por lo menos unos 8 kilómetros, que es la entrada hacia Angol, de todos los vecinos que vienen de la provincia de Mayeco. Si Angol es nuestra capital provincial, claro, la gente de Purén entra por ahí, la gente de Los Sauces entra por ahí, la gente de Traguén, de
1: las canteras de Leuco están para allá.
0: Entonces, ese tramo del inicio de la ruta de R86, Angol hacia Los Sauces, es también importante, y hoy día lamentablemente ni siquiera está en carpeta. Entonces, yo lo que le fui a plantear al ministro, acá tenemos que tener una visión de que Angol es la capital provincial y no puede ser que estemos tapando los hoyos con tierra. Porque ya estamos a 5 meses de que empezó el gobierno. O sea, esto ya no es un problema del gobierno anterior. Empieza a ser un problema nuestro. Y ante eso hay que tratar de darle la connotación que significa. Mi compromiso, Germán, fue visibilizar esto. El otro día rayamos los hoyos con spray de agua para que nadie se asuste de que esto es vandalismo. Pero en forma también para mostrarle después al ministro, le mostramos las imágenes del estado en el que está la ruta. Porque no puede seguir siendo que tengamos ese nivel de entrada a la capital provincial.
1: Una cosa es que te la muestren y otra cosa es que te la cuenten.
0: Exactamente.
1: Diputado, lo decíamos ahora en la mañana, lo hemos reforzado mucho en el último tiempo, en la última semana sobre todo, se fue el agua, se fueron los canales de televisión y se fue el problema. Pero la Arboleda, la sigue. Santa Teresita, la Villa España y otros sectores rurales también siguen hoy día y continúan con el problema que les afectó. ¿Cómo se ha avanzado en las últimas horas en esa materia?
0: De hecho, también ayer estuvimos en la Villa Nazaret, que también sufre inundaciones, no por desbordes de canales o ríos, pero porque el agua servía no dan abasto y también todos los años tenemos un problema ahí.
1: Colapsan.
0: Mire, hay cosas que uno puede hacer y cosas que escapan de las manos del parlamentario. ¿Qué estaba en nuestras manos? Lo que nosotros planteamos desde un minuto es que le planteamos a la ministra de Desarrollo Social y al Ministerio del Interior, que yo me los tomo todas las semanas ahí en el Congreso, el hecho de que era importante apurar el bono de reconstrucción. Ayer, por ejemplo, en la Vía Nazaret nos comentaban que todas las personas que hicieron su ficha FIBE y que están en los rangos 3 a 5, que son los rangos de mayor afectación, han recibido este bono. Y eso es positivo porque se suma también al bono que entregó el municipio de Angol, que eran las platas de los brotes de Angol que las destinaron a la emergencia. Entonces hoy día la inmensa mayoría, puede que algunos falte, y siempre tenemos otro tema que es cómo se aplica la ficha FIBE, que también hay mucho revuelo en cómo se llevó a cabo eso, pero hoy día las personas afectadas han recibido estos dos bonos, que es el bono de reconstrucción por parte del Estado y el bono que ha entregado el municipio. Creemos que es importante porque es un primer paso para volver a ponerse en pie, pero indudablemente que la emergencia continúa y acá también hay un compromiso, nosotros lo hemos conversado con las dirigentes, del propio ministro de Vivienda, que dijo que en algún minuto se iba a relocalizar esto. No en el corto plazo, indudablemente, sino en el largo plazo.
1: Se habla de 5 años.
0: Puede ser incluso 5 o 6 años, y lo importante es que aprovechemos que esa promesa la hizo el ministro Puduje, para que mientras él sea ministro de Vivienda, seguir exigiéndosela, y en eso nosotros vamos a seguir trabajando obviamente con las dirigentes para ver cómo podemos relocalizar. Hay trabajos también que una vez que pase la temporada de lluvias tiene que hacer la dirección de obra hidráulica. Hoy día vamos a estar con el director de la DOH regional y le vamos a plantear esto, que tiene que ver con ciertas contenciones de los ríos. Tenemos que revisar también el tema de los canales que se nos desbordaron. Entonces hay harto trabajo que hacer y yo creo que lo importante acá es como cuando el ejército hace sus campañas, siempre después de una campaña tiene un comité de lecciones aprendidas. Yo creo que acá hay que sacar varias lecciones aprendidas.
1: Sin duda.
0: Desde cómo se aplica la ficha FIBE. También hay que hacer un trabajo entre los municipios, que los municipios estemos coordinados.

0: porque, por ejemplo, Contraloría permite que cuando hay un municipio que está pasando una emergencia, vengan funcionarios de otro municipio a ayudar a aplicar la ficha FIDE. Pero hoy día no tenemos coordinados a los municipios desde el punto de vista de la emergencia. Entonces ahí también tenemos una labor que aprender, porque, por ejemplo, si llega a haber un mega incendio en Coyipuy, ni Dios lo quiera, Angol puede enviar gente a hacer las fichas FIDE para que esto sea más rápido. Y lo que hemos aprendido de las inundaciones es que es muy importante que las fichas FIDE en la inundación se aplique muy rápido. ¿Por qué? Porque el primer día uno está con el agua hasta el cogote, el segundo día está con el agua hasta la cadera, el tercer día hasta la rodilla y el cuarto día hasta los talones. Entonces, obviamente, que como esto va variando, muchas veces hay vecinos que se le aplicó la ficha FIDE al segundo, tercer día, y quien aplicaba la ficha FIDE decía, pero si usted el agua le llegó hasta acá, no. Claro, porque claro, el agua ya se había ido de la casa.
1: Ya bajó.
0: Entonces, obviamente que en temas de inundaciones es muy distinto aplicar la ficha FIDE en una inundación que aplicarla en un incendio, porque cuando es un incendio usted va y ve que no quedó nada. Pero la inundación tiene otra manera de afectar los bienes, y por lo tanto es muy importante que se aplique de forma rápida.
1: Ahora, si hay un aprendizaje mayor que tenemos que sacar, es que si el plano regulador te indica que es un terreno totalmente inundable,
0: no se puede construir.
1: No se puede construir.
0: Totalmente. Imagínense, para el caso de la Arboleda, que son muchos vecinos que habían sufrido la afectación del terremoto y que después le construyeron un lugar que era inundable, y ahora el terremoto, la inundación, o sea, para esos vecinos ya prácticamente...
1: Y que el 2024 habían tenido el agua.
0: Habían tenido el agua hasta ahí, entonces es una situación bien, bien dolorosa, por decirlo menos. Nosotros, nuestro compromiso es seguir trabajando con ellos, ahora exigiéndole al ministro Puduje que pueda cumplir los compromisos que se asumieron en su minuto acá.
1: Lo he visto también, diputado, enérgico respecto a las personas que adquirieron esas viviendas y que las estaban arrendando.
0: Y ese es un problema a nivel nacional, porque en la emergencia es más evidente, porque nos pasó que llegaron los dueños de las casas a sacar a las personas que arrendaban para poder recibir ellos el bono de la ficha FIDE. Pero esto es un problema que a nivel país lo venimos arrastrando hace rato. La vivienda social tiene que ser para aquellas personas que realmente lo necesitan. Y lamentablemente en Chile hemos visto que hay muchas personas que adquieren una vivienda social y que después la arriendan, habiendo una prohibición expresa de al menos 5 años de poder hacer eso. Entonces el ministro Puduje está en una cruzada en esto, que es que esas personas que adquirieron una vivienda social, que la pagamos todos los chilenos, hacemos el esfuerzo a través de los impuestos para poder entregar estos beneficios, y que ellos están lucrando con el beneficio, bueno, se las vamos a quitar. Y en eso nosotros acompañamos a las dirigentes de Santa Teresita a entregar una carta al Servio para que efectivamente esto se investigue y que aquellos que están arrendando su vivienda sin poder hacerlo, la pierdan, y esa vivienda se la entreguemos a aquellas personas que llevan años en la fila esperando por la casa propia.
1: Caramba, el tema de la casa propia es un tema que se hace más potente con toda esta realidad.
0: Se hace muy potente, y fíjese que el otro día el ministro Puduje pidió un aumento de un 26% del presupuesto para el tema de vivienda. Y yo creo que eso es importante. ¿Por qué? Porque nosotros aprobamos un proyecto de reconstrucción nacional, que es cierto que bajó los impuestos, que elimina trabas comunes y corrientes. Y para eso es importante generar trabajo, y también es muy importante que este gobierno tenga un lado social relevante, que nos hagamos cargo de las urgencias sociales. Y por eso yo creo que apostar a que uno de los grandes legados del gobierno, del presidente, pero también para ir generando trabajo. No hay nada que genere trabajo más rápido que la construcción.
1: Claro,
0: y por eso es tan importante que este gobierno inyecte recursos al tema de la vivienda y también al tema de las obras públicas. Porque eso es lo que nos permite generar trabajo. Sí, el proyecto de reconstrucción lo que busca en el fondo es reactivar el empleo en nuestro país. Y en eso hay varias mesas que ya están funcionando. Hay una mesa regional del modo empleo que busca crear 4.000 puestos de trabajo nuevos. Bueno, nosotros creemos que este gobierno, así como va a generar, como uno de sus grandes legados va a ser que Chile se vuelva a reactivar desde el punto de vista económico, también creemos que uno de los grandes legados del presidente José Antonio Kast puede ser hacerse cargo del déficit habitacional. Entonces, yo prestaría mucha atención a lo que nos plantea el ministro Puduje, que es tratar de apostar la plata que tenemos en vivienda, porque además es algo tangible para los chilenos. Si acá hay muchos programas sociales que funcionan mal, que están mal evaluados, y que terminamos a veces gastando plata más en sueldos que en cosas concretas para la gente. Bueno, yo creo que en vivienda nosotros podemos hacer una diferencia. Entonces yo trataría de escuchar con un poco más de atención lo que está planteando el ministro Puduje, porque la vivienda puede ser uno de los grandes legados del gobierno del presidente Kast.
1: De hecho, el otro día en entrevista en Radio Universal hablaba el presidente y se puso la meta del 6% en desempleo.
0: Eso es lo ideal. Y por eso nosotros aprobamos el proyecto de reconstrucción nacional, porque no hay mejor

0: política pública que el pleno empleo. Esa es la mejor política pública. Porque hoy día tenemos 1 millón de cesantes. Hoy día está difícil encontrar trabajo. El tema de los jóvenes es aún más dramático. Lo hemos hablado no sé cuántas veces acá, Germán, de los que tenemos los títulos colgados, de que fueron a la universidad y no encuentran trabajo. En el tema de la mujer, peor todavía. En el tema de la mujer joven, estamos hablando casi 20% de desempleo. Nosotros venimos saliendo recién de una reunión de un GTT acá, que es un grupo de transferencia tecnológica de agricultores. Estábamos en el Centro Cultural junto a la Corfo y a este GTT de Mujeres Sustentables, y nos sacamos el sombrero porque efectivamente se está haciendo un trabajo para poder reactivar el empleo femenino. Pero el desempleo hoy día es el gran dolor de cabeza de nuestro país, es la gran urgencia. Y por lo tanto hay que hacer todo lo posible para que la meta efectivamente sea un 6% y no un 9,4% como está hoy día. Y para eso, evidentemente, que el proyecto de reconstrucción nacional es un primer paso, pero ahora necesitamos también reformas al mundo del mercado laboral que tienen que venir a hacer que en Chile hoy día sea un poquito más fácil contratar. Si lo que no ha pasado en Chile el último tiempo es que con buenas intenciones, al mismo tiempo hemos ido generando una serie de cargas para los empleadores. Entonces, aumentos bruscos del sueldo mínimo lo que hacen es que a la gente le cueste más contratar. Las 40 horas sin flexibilidad significa que la gente se tenga que adaptar o se rigidiza el tema el mercado laboral. Y por tanto yo creo que hay que ver cómo nosotros podemos liberalizar el tema del empleo para que hoy día la gente tenga un trabajo. Si hoy día el problema es que el sueldo mínimo de una persona que no tiene trabajo es cero. Entonces obviamente que hay una urgencia ahí y yo creo que el gobierno lo ha entendido. Y ahora este segundo semestre al Congreso van a entrar una serie de proyectos que tienen que ver precisamente con hacernos cargo de la crisis laboral.
1: La verdad es que si nos ponemos a hablar de realidades, la provincia de Malleco tiene muchas realidades que son muy, muy impactantes. Una de ellas tiene que ver también con el desempleo, tiene que ver con que siempre que se habla aparece aquella frase de que es una de las provincias más pobres del país. Pero también me imagino que en el terreno van apareciendo realidades que de repente no son populares, diputados, pero que son realidades que se viven, y sobre todo la gente de los sectores rurales.
0: Nos va pasando mucho. En el campo, sobre todo, tenemos el gran drama de que los meses más difíciles son los meses de invierno, porque en la Araucanía tenemos un problema que es brutal, que es la informalidad del trabajo. La Araucanía siempre está como 14 puntos arriba de la informalidad a nivel nacional. Estamos hablando que la Araucanía es cerca del 36% de informalidad, lo cual es muy, muy alto. Y eso nos genera muchos problemas, porque al final del día hay gente que está fuera del mercado del mercado del trabajo formal, que no cotiza, que tiene empleos, pero de repente muy precarios o esporádicos. Acá en la temporada, afortunadamente, de cosechas, tenemos un aumento del empleo. Pero los meses de invierno, la verdad es que la situación es bastante crítica. Entonces hay un enorme desafío ahí por avanzar hacia formalidad y también por avanzar a poder desestacionalizar el tema del desempleo en nuestra región. Porque si no, seguimos viendo eso de que tenemos primavera y verano buenos, pero que tenemos otoño e invierno muy malos.
1: Diputado, se viene, me imagino, horas de visita, de terreno. ¿Dónde lo van a ver en las próximas horas?
0: Hoy día vamos a estar en dos temas que tienen que ver con la Dirección de Obras Hidráulicas. Vamos a estar con buenas noticias para algunos APRs de la comuna de Los Sauces. Y después también vamos a tener acá una reunión con algunas asociaciones de canalistas de la provincia de Malleco en Angola. Así que hoy día vamos a estar dedicados, ya que está lloviendo harto, vamos a estar dedicados a temas de agua.
1: Y el sábado, me imagino, va a estar atento a Malleco. El
0: sábado vamos a estar atentos, no los vamos a poder seguir. Tenemos compromisos familiares ahí. De repente, a uno en esto, que le gusta estar mucho en terreno, después la casa empieza a pasar la cuenta y está bien. Uno tiene que poder rendir en todos los ámbitos, pero lo vamos a estar siguiendo y bueno, en nuestros mejores deseos. También vamos a tratar de pasar ahora a la SEA, ponernos al día con nuestras cuotas. Así que los que no estén al día, pónganse al día. Y los que no son socios, háganse socios.
1: Hágale, hágale. Bien, pues, diputado, muchas gracias. Lo liberamos porque sabemos que tiene que pasar donde el vecino.
0: Vamos donde el vecino, entonces. Muy bien, muchas gracias, Germán. Que esté bien.
1: Gracias a usted. Nos vamos del YouTube. Seguimos en el resto de nuestras múltiples plataformas haciendo Efecto Matinal a través de Teleangol Radio y Televisión. No se separen de nuestra sintonía.

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Son las 12 con 20 minutos ya. 12 con 20 minutitos. En vivo y en directo hacemos Efecto Matinal a través de las múltiples plataformas de Teleangol Radio y Televisión. Saludamos ahí al Luchito, a la Andreita, a la Silvana, al Sergio, a la Vivi. Tengo que mandarle un saludo también a la Dani, que está en Purén. En Purén. Venía llegando de hacer unos trámites, dijo, y nos estaba escuchando de ello. De hecho, ella nos pidió esa canción de ¿Qué personaje? Ahí le estábamos cumpliendo como todos los días. Ay, ay, ay. Hemos avanzado rapidito, ¿eh? Mira, ya son las 12 con 20 minutos en esta jornada de día martes 25 de agosto del 2026. Hoy estamos cumpliendo nuestro capítulo 719. Capítulo 719. Oye, para los fanáticos de la Universidad Católica, cayó una bomba en la UCEA. El ex portero y funcionario del club, José María Buljubasic, se va. Tras 16 años en el club, lo anunció a través de las redes sociales. José María Buljubasic deja su cargo como gerente deportivo tras 16 años. Por decisión del directorio, se ha determinado poner fin al ciclo del gerente deportivo de Universidad Católica, José María Buljubasic. Finaliza un periodo de 16 años en el cargo, de quien además fue arquero y capitán, recordemos, del plantel de honor de la Católica. Etapa en la que se tituló campeón en el año 2005 y logró el récord de imbatibilidad que aún está vigente, ¿eh?, en el fútbol chileno. 1.352 minutos sin recibir un gol en su arco. El comunicado emitido a través de las redes dice: como gerente deportivo de los Cruzados, Tati asumió el 2010 y durante su gestión el club logró 7 títulos nacionales, 4 Supercopas y una Copa Chile. Desde Cruzados agradecemos la gestión de José María, deseándole éxito en sus próximos desafíos profesionales. Anuncia que mayores detalles de la decisión van a ser informados hoy a los medios de comunicación a las 12:15 horas en la sala de prensa, precisamente de El Claro Arena. Hay que decir que Buljubasic ha sido bastante criticado los últimos días, luego de la eliminación de Universidad Católica de la Copa Libertadores en la derrota por 3-0 ante Estudiantes. Dijo: soy hincha de la Católica, quiero el club, trabajo, soy responsable, no le robo plata a nadie, me han faltado mucho el respeto, pero entiendo que es parte de este trabajo. Parte de las palabras emitidas por el Tati Buljubasic, que llegó a la Católica el año 2005, llegó desde la Unión Española y se mantuvo en el club hasta el 2008, logrando el título de primera en el 2005. En ese trofeo, el ex portero fue una de las grandes figuras, logrando aquel imbatible récord en nuestro fútbol de los 1.352 minutos sin recibir goles en su arco. Se retiró en el 2009 en el Olimpia de Paraguay y volvió a la Universidad Católica al año siguiente, en el 2010, para hacerse cargo de la gerencia deportiva del club. 12 títulos en su espalda carga al Tati Buljubasic como gerente deportivo y es considerado también uno de los grandes ídolos de la institución. Su salida se trata de un golpe duro que llega en medio de la crisis que vive la Universidad Católica, muy criticada por los hinchas por el reciente mercado de fichajes y la poca ambición en la llave de octavos de la Copa Libertadores de América. Oye, ya son las 12 con 23 minutitos. 12 con 23, les recordamos que nosotros estamos siempre en la compañía de nuestros auspiciadores,

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1: 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Son las 12:29, nos vamos a la música. No se separen de nuestra sintonía, nos va quedando cada vez menos en esta jornada de día martes 25 de agosto.
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0: 12:42. Son las 12:42 minutitos. Así hemos avanzado. Oye, caramba, que ha pasado rápido esta jornada de día martes. Yo me acosté ayer y era domingo, me levanté hoy día y era martes. Quiero agradecer a todas esas personas que han estado pidiendo canciones. Gracias Gonzalito, gracias Julito, gracias Eduardo, gracias Dani. 6244.
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0: Más 5645-274-6244. Ese precisamente es nuestro WhatsApp. Oye, este ha sido un año maravilloso, espectacular para el actor Tom Holland. Si usted no sabe de quién estoy hablando de el protagonista de Spider-Man, protagonista también de La Odisea, películas que llegaron precisamente el mismo mes, con una semana de diferencia. Resulta que en las últimas horas anunciaron junto a Zendaya que van a ser papás. Venía con marraqueta bajo el brazo este muchacho, que por estos días celebra también el éxito de Spider-Man Brand New Day, un nuevo día. Sigue subiendo en el ranking de las películas más taquilleras de la historia y está pisándole los talones, fíjese usted, nada más ni nada menos que a Titanic. Esta película protagonizada por Tom Holland, hablamos de Spider-Man Un Nuevo Día, se ubica en el sexto lugar de la clasificación con 2.219 millones de dólares de recaudación. Todo un récord. Le pisa los talones, les decía yo, a Titanic. Una película que ha sido exitosísima.

exitosísima, exitosísima en la historia. Y en esta última semana, la película sumó otros 194 millones de dólares en todo el mundo. Además, ya con los 854 millones que acumula en Estados Unidos, es la tercera película más taquillera de la historia en su propio país, en Estados Unidos. Solo es superada por Avengers Endgame en el año 2019, que recaudó 858 millones, y por Star Wars El Despertar de la Fuerza del año 2015, que superó los 936 millones. Con la trayectoria que lleva en 3 semanas desde su llegada a las salas de cine, los medios especializados en Estados Unidos creen que podría superar y podría ser la primera película en superar los 1.000 millones de recaudación en Estados Unidos. Es por lejos el mayor éxito del año, seguida de La Odisea de Christopher Nolan, que se convirtió por lo demás en la película clasificada para adultos más taquillera de la historia. La película clasificada para adultos más taquillera de la historia, La Odisea, donde también es protagonista Tom Holland. Las cifras de Spider-Man hacen parecer menores a las conseguidas por la adaptación de la clásica histórica de Homero, que es la segunda más taquillera del 2026, con 1.446 millones, tras añadir 94 millones a su recaudación en los últimos 7 días. La verdad es que esto de las películas tiene todo su cuento, ¿eh? En la lista encabezada por la primera entrega de Avatar, el año 2009, con 2.923 millones, todos los títulos que le preceden están destinados a público infantil y juvenil. En los datos del fin de semana entró con fuerza la historia de terror La Noche del Demonio, que está entre nosotros, la sexta de la saga, que consiguió 60.3 millones de dólares en todo el mundo, de lo que 35 fueron en las salas estadounidenses. Y la cinta de animación infantil Paw Patrol, la Dino película, alcanza ya los 103 millones y el final de La Calle Oak, 85 millones de dólares. Ahí también, en el final de La Calle Oak, participa Anne Hathaway, la actriz que también es parte de la película de La Odisea. Tenemos mucho cine por comentar, tenemos mucho cine también por llegar próximamente a las salas. Todas esas cositas se las vamos a estar contando acá en nuestro efecto matinal. Nos vamos a la música, son las 12:47. Al regreso volvemos prácticamente para la despedida.

0: Y así estamos llegando al final de nuestro capítulo 719 de Efecto Matinal. Hemos estado en vivo a través de nuestras múltiples plataformas compartiendo con ustedes una nueva edición de nuestro programa. Muy agradecidos por su sintonía, muy agradecidos por su compañía. Las y los dejamos invitados porque ya vienen las noticias junto a Radio Cooperativa. Y luego, a las 14 horas, una nueva edición, la número 90, de Pasión Roja. Pasión, pero de verdad, con todas las alternativas de Mayecunido, la tercera A, y el duelo de este fin de semana del León de Nahuelbuta frente a Rodelindo Román, el equipo de Arturo Erasmo Vidal. Será el sábado al mediodía este importante partido para los Leones de Nahuelbuta. 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Nos despedimos y, como todos los días, recordándoles a quererse, a cuidarse, pero por sobre todo a respetarse. Porque puede que no se quieran, puede que no se cuiden, pero por sobre todo, con diferencias y con todo, respetarse es lo más importante. Es la base de cualquier relación. Que esté muy bien, que tenga muy buenas tardes. Nos encontramos a las 14 en Pasión Roja.
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4: Quédate con nosotros. 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
10: Habría cambiado de ropa, abandonado el domicilio y regresando cerca de las 23 horas del pasado domingo. Una vez en el inmueble, habría cubierto el cuerpo de su madre con una sábana y permanecido durante toda la noche en el lugar para posteriormente concurrir a Carabineros y confesar lo ocurrido. Este hecho, luego de conocerse los antecedentes, el Ministerio Público instruyó a la Brigada de Homicidios de la PDI que indagara en qué circunstancias primero se genera este hecho, esta agresión que termina con el asesinato de esta mujer de 43 años, además de entender si es que esta menor estaba en condición de vulneración de sus derechos. El subprefecto Robert Briones, de la Brigada de Homicidios Metropolitana, entregó detalles.
11: Lo que tenemos es una persona de sexo femenino de 48 años de edad que es víctima del delito de parricidio, que se encuentra en un departamento en el piso 13A y cual presenta diversas heridas contusas con elemento contundente y cuyo autor correspondría a su hija, una menor de edad. En este preciso instante, la persona menor de edad se encuentra imputada y detenida.
10: Claro, y se ha determinado que durante esta tarde esta adolescente sea formalizada por el delito de parricidio en el Centro de Justicia de Santiago. Cambiamos de tema, nos vamos a la comuna de Recoleta porque la intersección de Avenida O'Higgins con Dorsal, un hombre de 38 años fue brutalmente asesinado. Este hecho ocurre esta madrugada, aparentemente después de una fiesta en el sector en donde la víctima habría mantenido una riña con su supuesto atascante que en plena vía pública le habría propinado más de 30 heridas cortopunzantes, lo que le habría provocado la muerte en el lugar. En el sitio del suceso también fue encontrada gran cantidad de evidencia balística, por lo que no se descarta incluso que la víctima también haya recibido disparos en este homicidio que es investigado por el equipo contra crimen organizado y homicidios. Es precisamente el fiscal Jorge Reyes quien se refirió a estas diligencias.
12: La revisión preliminar se pudo determinar que son sobre 30 heridas.

0: Hay heridas cortopunzantes, lo que nos falta determinar si hay alguna herida balística de algún calibre menor. Podrían darse las dos hipótesis, pero lo relevante es que las heridas son sobre 30 y son heridas mortales que obviamente causaron el fallecimiento de esta víctima.
1: ¿Sería más de un agresor?
0: Se está investigando, tenemos información, hemos recibido información a través de redes sociales y de vecinos, mucha información que está siendo trabajada muy responsablemente por la brigada de homicidio para poder esclarecer la forma de ocurrencia.
2: Y esto se suma a una balacera en la comuna de Estación Central, en calle Los Pingüinos, con Atahualpa, en donde un hombre que intervino en el asalto a su hija terminó recibiendo un disparo de los cerca de 40 impactos que estos delincuentes efectuaron en contra del local comercial en donde se resguardó la víctima. Y esto se suma a una emergencia que ha ocurrido durante los últimos minutos en la comuna de Estación Central, Avenida 5 de Abril con Las Magnolias, Liceo Comercial B72, en donde recibe bomberos un llamado por emanación de gas pimienta. Hay al menos dos menores con problemas respiratorios que han sido solicitados dos ambulancias para la atención avanzada de estos niños y han concurrido también unidades especializadas del equipo.
3: ¿Gas pimienta? Es lo que... la sustancia, Felipe.
2: Sí, es lo que indica bomberos de manera preliminar.
3: Ya, habrá que chequearlo. Gracias.
2: Buen día.
4: Vamos al sur del país. Una persona murió en un incendio esta madrugada.
5: Verónica Rodrigo, sí, en la madrugada la Fiscalía de la Región de Los Ríos confirmó que una persona murió durante este incendio de gran magnitud registrado en la comuna de Los Lagos. De acuerdo con los antecedentes entregados por las autoridades, el fuego se propagó rápidamente y afectó a tres viviendas, un local comercial y el cuartel de la tercera compañía de bomberos, además de destruir vehículos y diverso material de emergencia utilizado por la institución. El siniestro movilizó a voluntarios de más de siete compañías, quienes trabajaron por varias horas para controlar las llamas y evitar que el fuego se propagara a viviendas contiguas. Uno de los comandantes que estuvo trabajando en el lugar es de bomberos de Río Bueno, Aladín Burgos, entregó detalles respecto de lo ocurrido.
6: Llegar al lugar los pusimos a disposición del cuerpo de bomberos local al mando de su comandante, don Miguel Segovia, y se pudo constatar de que se trataba de fuego en fase libre de combustión que afectaba específicamente al cuartel de la tercera compañía del cuerpo de bomberos local. Además de ello, un local comercial y tres viviendas aledañas sufrieron pérdida total. Sumado a eso también dos casas con daños menores. También comentar que en la emergencia hubieron tres lesionados que fueron atendidos por personal SAMU y lamentamos una víctima fatal producto del siniestro. Posterior, controlada la emergencia, se constituyó el Departamento de Investigación de Incendios Local, más la OCAR.
5: En tanto, Angie Calixto es directora del Cuerpo de Bomberos justamente de Los Lagos, de la tercera compañía que resultó afectada por esta emergencia, da cuenta de las pérdidas que son millonarias, además de cómo buscarán ponerse nuevamente de pie.
7: Estamos con el corazón deshecho, porque perdimos años de tradición, años de historia, pero eso no nos hace decaer, ¿ya? Ahora el futuro es reconstruir, recuperar nuestro material fiersa, que es lo que hoy necesitamos. Estamos a paso de empezar la temporada estival. Perdimos alrededor de, entre infraestructura, uniformes estructurales, uniformes forestales, implementos fiersa, son un avalúo aproximado de 700 millones. Entonces, de suerte, pudimos sacar nuestra unidad B3, que es nuestro carro bomba, y para nosotros, nuestros bomberos siguieron trabajando.
5: Por instrucción de la Fiscalía de la Región de Los Ríos, se dispuso la concurrencia de personal especializado para realizar las pericias que permitan establecer el origen del fuego y la identidad de la persona fallecida.
4: Es Claudio Arévalo con la información. Gracias. Buenas tardes.
5: Buenas tardes.
3: Otra cosa, el tren de sistemas frontales con río atmosférico, con estos vientos catabáticos de los que hemos hablado, postes caídos, árboles caídos, un letrero colgando ahí en Las Condes temprano, y la situación del caballero está entre un auto en Vitacura, debajo de un poste electrificado por lo demás que fue rescatado. Parte del panorama, Cristian Aburto, buenas tardes.
8: Así es, muy buenas tardes. Al menos hasta el jueves se esperan precipitaciones variadas entre Coquimbo y O'Higgins, y hasta el sábado entre el Maule y Los Lagos. Del Maule al Biobío se registrará la lluvia más intensa del sistema frontal durante la tarde de hoy,

0: la madrugada de mañana, donde caerán entre 25 a 35 milímetros de agua en los sectores costeros en un corto periodo de tiempo. Además, en el mismo tramo, en los sectores precordilleranos, habrá precipitaciones de moderadas a fuertes, las que irán de los 60 a los 80 milímetros en el transcurso del sistema frontal. Debido a las lluvias que ya están en curso en algunos sectores, la Dirección Meteorológica de Chile emitió dos alertas por precipitaciones que registraron el fin de semana entre Coquimbo y la región metropolitana. Para hoy, en la capital, se espera que el viento continúe con velocidades de 25 a 40 kilómetros.
1: Términos más firmes y debe demandar una respuesta adecuada. La declaración argentina elude el

Vamos a la pausa. Los invitamos también a seguir participando en nuestro segundo bloque a través de nuestro WhatsApp, más 5645-274-6244, donde te damos pelota en Pasión Roja. Mientras nosotros vamos a una breve pausa y ya estamos de regreso.

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1: La cohesión que hay de equipo, también el reconocimiento en eso de los jugadores a su líder, que ha sabido mantener a este equipo unido. A pesar de todas las dificultades que han tenido estos cabros, ellos están mojando la camiseta y están unidos. Así que ahí, darle fuerza a Malleco. Vamos con todo, que nos traemos los puntos desde Santiago este fin de semana. Y lo otro que me quedó mucha duda dando vuelta, yo con unos amigos que estábamos ahí, que siempre nos juntamos ahí en tribuna, calculamos 1650 personas. Y no sé, me llamó mucho la atención que aparezcan 1200 personas controladas. Yo no creo que Malleco invite a 200, 300 personas por partido. Así que ahí dejamos esa duda. Un abrazo, que esté muy bien.
2: Gracias.
3: Una duda que la conversamos en el arroba regalón del gol, pues, sí. ¿Cierto? Efectivamente, y para conocimiento de la hinchada, hay que decir que hay una de más. Están cada auspiciador, cada sponsor que recibe entradas de cortesía, que es una forma que tiene Mayecunido de atraer recursos que son reales, pues. Cuando un sponsor se pone mensualmente, eso es un recurso que se tiene. Ahora, hay partidos donde los sponsors llegan y hay partidos donde los sponsors no llegan. Claro. Este fue un partido donde los sponsors llegaron, nosotros lo notamos. Exacto. Lo notamos, nosotros nos damos cuenta al tiro, porque el sector donde nos ubicamos nosotros comúnmente quedan espacios. No habían espacios en esta oportunidad. Por lo que ahí hay números que nosotros obviamente no manejamos de manera dura, pero sí fluctuaciones en público que pueden compensar un poco esa falta de cuadrar. Y que, ojo, los que están en la puerta cerraron caja antes de terminar el primer tiempo, y una vez que se cerró caja, las puertas quedan abiertas y hay gente que ingresa. Claro. Nosotros, y lo dijimos en la transmisión, y les, mire, René, entró más gente en el segundo tiempo, porque ya el sector del Codo Sur se veía con más gente.
2: Sí,
3: y
2: sí.
3: Cuando
2: puede ser, puede estar, como dijo Germán, puede estar, como también Mayeco puede ir campeón, es una hipótesis, a jugar con Rancagua.
3: Todo es hipótesis, a partir, claro, de ahora en adelante.
2: Todo es hipótesis.
3: Y todo es posible.
2: También, claro, todo es una posibilidad.
3: Así como está el campeonato,
2: puede pasar cualquier cosa.
3: Todo es posible.
2: Claro.
3: Nos llega un audio también de un numerito.
4: Hola, Germán, tío René, ¿cómo están? Saludos, Jorge por acá. Yo prefiero ir para... También hay que fijarse en los detalles. 1-0 y yo feliz.
2: Sin lugar a dudas. Bueno, hay que entender que este es un juego, de esto de las cifras, que uno tira de repente resultados, es lo que te nace, y son las ganas de cada uno, como hincha. ¿Ah?

0: saben, estudian muy bien los rivales, saben las dificultades, saben las debilidades, las fortalezas de cada equipo, lo trabajan ellos, lo estudian durante la semana, así que este es un juego de nosotros como hinchas nomás y simpatizantes de un equipo.
1: Que es para hacer más 3-0 y por lo que dijo René también, algunos que dijeron
0: 4-0. 4-0, claro. Entonces todo depende, inclusive hasta del estado de ánimo de cada uno en el momento, ¿eh?
1: Tenemos un audio ahí, Pipe, por lo que escucho en nuestro WhatsApp.
2: Y ustedes sabían,
1: no, yo me desconecté.
0: Es que no, claro, nosotros no, lamentablemente estábamos en otra en ese momento, entonces no.
1: Me conecto, no, y posteriormente también, porque claro. Ayer tuve clase y todo un tema que me he estado desconectado. Yo me voy a conectar recién mañana en la noche con el resto de la fecha, pero. Ahí me voy a enterar qué fue lo que pasó en ese partido. Pero bueno, Chimbarongo perdió 1-0 y el gol de Lautaro de Buin fue de penal.
0: De penal, sí.
1: Fue de penal. Eso es el único dato antecedente que tengo respecto a ese resultado.
0: Pero en cuanto a plantel, no tiene un mal plantel.
1: Bien, bien, bien. Vamos llegando ya casi a la parte final de nuestro programa en esta jornada de día martes 25 de agosto del 2026. Estamos en nuestro capítulo 90, pretendemos continuar cumpliendo muchos más, queremos llegar a los 100.
0: Esa es la idea.
1: Queremos llegar a los 100.
0: Esa es la idea, ojalá.
1: Y bueno, no, por lo que queda de campeonato nos debería obligar a llegar a mucho más. Sí. Nos están preguntando bastante respecto al tema de si vamos a transmitir el partido. Nosotros estamos precisamente, René Armando, decir a la gente, minutos de tener certeza respecto a aquello. Así que cuando una vez tengamos esa información, se la vamos a estar dando a conocer.
0: Sí, y para recordar, mallequinas y mallequinos de corazón, no olviden que para el sábado 5 de septiembre hay un bingo que lo está organizando la Bronca Roja para ir en ayuda y poder realizar un aguinaldo de fiestas patrias, así lo llamamos, ¿cierto? Para los jugadores de México para este evento. Así que el llamado es que sigan comprando números, aún ha sido baja la venta. Así que, 16 horas, lugar, gimnasio, Colegio Angor. Valor del cartón, 3,000 pesos. Y ahí está todos los premios, ¿cierto? Que ya lo hemos enumerado. Y varios premios de sorpresa, aparte de los que aparecen ahí. Aparte de los 20, hay muchos más. Así que, para reunir fondos, para darles un aguinaldo a los muchachos. Y ahí están, ¿ah? Amenizados por los Reales del Sur.
1: Lo a que reciban su aguinaldo 18ero. Todo lo destinado para ese bingo será precisamente en apoyo financiero al plantel 2026.
0: Tal cual.
1: No vamos a esconder esa información. Esa información ya es conocida por la gran mayoría de quienes siguen al León de Nahuel Buta. Nos entregan por acá también la información de la campaña para el viaje de Magic Unido este fin de semana.
0: Ah, sí.
1: Magic Unido te necesita, rumbo a Santiago. Ahí está, ayúdanos a financiar el traslado y logística del plantel en el viaje a Santiago. Ahí está la información de la cuenta, ahí está la información del RUT, del banco y todo aquello para precisamente colaborar con el viaje a la capital. No queremos que, como dijo un jugador por ahí, viajen en un salón tabla.
0: Está confirmado. Si ellos salen, el plantel sale el día anterior, se van a alojar en Santiago.
1: No, o sea, yo creo que lo primero es esto, uh-huh. Es saber los recursos con los que se cuentan para ver si es que... porque hoy día Mayeco tiene que tomar decisiones.
0: Claro, sí, también.
1: Mayeco tiene que tomar decisiones. Y una de esas decisiones...

0: opciones es precisamente, ¿nos vamos el día antes o pagamos?
1: Claro.
0: ¿Nos vamos en un Ramos 600 que pueden servir para qué? Para pagar. Exacto. Porque hoy día Magic Unido está con esa realidad.
1: Sí.
0: Y está la posibilidad que nosotros esto lo escondiéramos o no lo habláramos al aire y queramos, y lo voy a decir bien en esta oportunidad, tapar el sol con un dedo. Le dijo en la asamblea que son deudas grandes.
1: Grandes.
0: Deudas grandes. Los que estuvieron ahí están conscientes de cuál es el nivel de deuda que tiene Magic Unido. Y gran parte de esa deuda, que engrosa esa deuda, es con los jugadores y el plantel. El cuerpo técnico. Y el cuerpo técnico. Entonces, hoy día las decisiones que está tomando el club no son fáciles. No son las más populares, pero son las más cercanas a la responsabilidad financiera. Uh-huh. Y la responsabilidad financiera, todos sabemos lo que esto para la despedida.
2: Muchas gracias por la atención prestada, como siempre agradecidos por su participación y su atención hacia este programa que se ha hecho favorito para ustedes, Pasión Roja. Los esperamos mañana a partir de las 14 horas. Chao, chao.
0: Que estén muy bien.
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2: Ya marcó el reloj. Son las 3:05.

¿Sabías que Flowers es básicamente un tutorial de cómo ser soltero y feliz? Miley dice, puedo comprarme mis propias flores y hablar conmigo misma por horas. Eso sí es ahorrar en el regalo de San Valentín. 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

¿Sabías que el azúcar de sandía de Harry Styles no es precisamente una receta de postre? Aunque suene dulce y refrescante, la letra es, digamos, un poquito más adulta. 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

¿Sabías que esta canción que pusiste en tu boda no es romántica? Sí, hablamos de Every Breath You Take. Sting está cantando, cada vez que respires, cada movimiento que hagas, te estaré vigilando. Básicamente, el himno oficial de los acosadores. No dejes que te sigan los pasos. Mejor sigue la letra en Letras en tu idioma.

¿Sabías que cuando Dua Lipa dice que se acabó el training season, no se refiere a que dejó de ir a CrossFit? En realidad, nos está diciendo que ya se cansó de salir con hombres que no saben ni lo que quieren. Se acabó la temporada de entrenamiento para los novios novatos. Entérate de quién sacó la red flag en Letras en tu Idioma.

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18: Ya marcó el reloj. Son las 5 y 5 minutos.
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0: última hora nosotros estamos por encima de los astronautas.
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